gloria al Señor. Así seguimos con ustedes en esta hora de la tarde. Bueno, ya estamos en las 18 horas, 6 de la tarde con 6 minutos. Agradecemos a nuestros hermanos quienes ahí continúan con nosotros a través de la frecuencia 104.9. Bueno, estamos aún en este espacio de programación en Himnos del Ayer, donde estamos escuchando alabanzas con dúos y tríos. Esperando que usted también se esté gozando ahí juntamente con nosotros a través de estas bonitas alabanzas. Recuerde que continúan disponibles nuestros 8 dígitos de radio en este lugar para que usted se pueda seguir comunicando con nosotros, comentarnos dónde nos está escuchando, hasta dónde está llegando la señal de Estéreo Bendición en esta hora de la tarde. Saludamos ahí a todos los hermanos en las diferentes aldeas, caseríos, fincas, colonias, municipios, departamentos, donde quiera que nos estén escuchando. Por ahí les animamos a que sigamos siempre adelante, exaltando, glorificando el dulce nombre de nuestro Dios Todopoderoso. Queremos agradecer a nuestros hermanos escuchándonos allá en Malacatán, también en esta hora de la tarde. Saludamos a los hermanos allá en Aldea La Batalla, Malacatán, están en sintonía en esta hora de la tarde también. Muchísimas gracias. Ahí saludamos al hermano Oscar Orlando, por ahí comunicándose con nosotros en esta hora de la tarde, haciéndonos saber que está contento también escuchando, ¿verdad?, estas alabanzas, las cuales también estamos seleccionando en este lugar. Gracias a mi hermano Oscar, toda su familia, también sin duda ahí están en sintonía. Y mi hermano solicitando las alabanzas, la negación de Pedro, trigo soy y una alabanza con marimba, dice mi hermano. Por supuesto, vamos a ir entonces complaciendo.

Vamos a incluir este tema de Arriba Viene Lo Bueno. También hay una alabanza con marimba, ¿verdad? Bendiciones, gracias a mi hermano por estar con nosotros. Agradecemos siempre, recuerde que agradecemos siempre su fiel sintonía. Saludamos a todos los hermanos escuchándonos también allá en la Unión Americana, quienes ahí están en su trabajo, acompañados a través de Twin Radio, a través de la WWW, a través de Seno Radio. Saludos a quienes ahí están siempre en sintonía, todos, ¿verdad? Quizá, bueno, nosotros no podemos mencionarles nombre por nombre, mis hermanos, porque no terminaríamos, ¿verdad? Pero usted que está en sintonía, reciba el saludo también en esta hora de la tarde. Complacemos con estas alabanzas al hermano Oscar, allá escuchándonos en Aldea La Batalla, Malacatán.

Gloria al Señor, así hemos escuchado estas alabanzas, hemos bendecido a nuestro hermano Oscar, escuchándonos allá en Aldea La Batalla, Malacatán. Saludamos a todos los hermanos allá en La Batalla, también quienes están en sintonía. Recuerden que están en sintonía de Estéreo Bendición, y están también escuchando el espacio de programación Himnos de la Ayer. Gracias por estar con nosotros. Continuamos con ustedes con más de las alabanzas, esperando que también

0: nosotros. No se sienta triste, mi hermano y hermana, ¿verdad? Uno quizá pues está en sintonía, quizá pues por motivos de ocupaciones no se ha podido comunicar, o por cuestiones de saldo no se ha podido comunicar. No se sienta triste, gócese, ¿verdad? Con que esté escuchando las alabanzas, con que esté por ahí usted cantando también las alabanzas, es algo muy especial, ¿verdad? Así que le agradecemos por estar con nosotros. Sígase gozando en esta hora de la tarde, justamente con nosotros en este espacio de programación, en estas alabanzas que estamos también seleccionando para ustedes, esperando que estén siendo de bendición para su vida espiritual. Continuamos con ustedes. Recuerde, aún tenemos un espacio para seguir complaciendo con alabanzas, con dúos y tríos. Recuerde que este espacio de programación finaliza a las 19 horas 7 de la noche. Y estamos ya 22 minutos después de las 18 horas. Y agradecemos siempre la sintonía de cada uno de ustedes a través de la frecuencia y todas las plataformas digitales de Estéreo Bendición. Vamos a continuar escuchando más de las alabanzas, esperando que usted también se siga gozando juntamente con nosotros.
1: 18 horas.

0: ¿Cuántos tienen un Dios poderoso? Aleluya.
1: El Señor es mi rey, el tuyo.

Francisco, continuamos con ustedes en esta hora de la tarde, 35 minutos después de las 18 horas, 6 de la tarde. Seguimos con más de las alabanzas, esperando que usted se esté gozando ahí juntamente con nosotros, en la intimidad de su hogar, en su trabajo, su negocio, o donde quiera que nos esté escuchando. Seguimos llevando más de las alabanzas en este espacio de programación Himnos del Ayer. Gracias a todos los que están con nosotros juntamente escuchando estas bonitas alabanzas. Recuerde que en este espacio estamos únicamente escuchando alabanzas con dúos y tríos.

0: Pero tengo por acá un reporte, dice: bendiciones, hermana, escuchando a todo volumen, me complace con la alabanza, la culpa la tengo yo, el trío Ríos de Agua Viva, y cuando termine mi carrera. Saludamos y bendecimos al hermano Ronnie López, gerente de radio en sintonía allá en Los Ángeles, California.
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0: Quizá por ahí nos está escuchando en su trabajo o ya en casita, pero ahí está, ¿verdad? Siempre en sintonía y por ahí dice a todo volumen, escuchando las alabanzas también en esta hora de la tarde, por ahí saludando a toda la audiencia. Saludando también al staff de locutores. Así que saludo a mi hermano Ronnie, gracias por estar con nosotros. Gracias por estar siempre en sintonía, ¿verdad? Siempre pendiente de cada espacio de programación durante todo el día, ¿verdad? Siempre a todo volumen. Así que vamos a complacerle con las alabanzas que nos ha solicitado también en esta hora de la tarde. Gracias por estar con nosotros. Saludamos a toda su familia allá en la Unión Americana, como también acá en Guatemala, ¿verdad? Aquí en Aldea Tocache, a sus padres, sus hermanos, a toda la familia López en esta hora de la tarde. Complacemos con las alabanzas y sigue disponible el 3309-4580. Si usted desea escuchar alguna alabanza, por ahí nos puede dejar su mensaje de texto o realizar su llamada.

Gloria al Señor, así hemos escuchado las alabanzas, hemos bendecido a nuestro hermano Ronnie López, gerente general, escuchándonos allá en la Unión Americana en esta hora de la tarde. Hemos bendecido a su vida a través de las alabanzas que también nos ha solicitado. Continuamos con ustedes, mis hermanos, en esta hora de la tarde. Ya estamos a únicamente 14 minutos. Ya estaremos ya en las 19:07 p.m, agradeciendo siempre a cada uno de ustedes por estar con nosotros en sintonía de Estéreo Bendición. Recuerden que seguimos con más de las alabanzas, con dúos y tríos. Animamos a cada uno de ustedes a seguirse gozando también juntamente con nosotros. Recuerde que el 3309-4580 sigue también disponible para que también usted se pueda comunicar y pueda solicitar sus alabanzas. 3309-4580. Agradecemos a todos los hermanos, hermanas, quienes se han comunicado ya con nosotros. Y agradecemos a todos los que también están en sintonía. Seguimos con esas alabanzas mientras usted por ahí se motiva y se comunica con nosotros. Ya estamos llegando a la parte final de este espacio de la programación Himnos del Ayer.

Bueno, así estamos ya llegando a la parte final de este espacio de la programación Himnos del Ayer. Estamos únicamente 7 minutos, estaremos ya en las 7 de la noche. Bendiciones para todos los que continúan con nosotros en sintonía de Estéreo Bendición. Ahí déjenos su reporte a través del 3309-4580. Viene un espacio más, amados hermanos, un espacio más de saludos y complacencias. Esperamos contar ahí con su fiel sintonía siempre a Estéreo Bendición.

0: qué hora.
1: Ahora sí, mis hermanos, hemos llegado a la parte final del espacio de la programación Himno del Ayer. Gracias a quienes ahí están con nosotros, siempre en sintonía de la 104.9 a través de las diferentes plataformas digitales. Gracias por continuar con nosotros a esta hora de la noche. 3 minutos después de las 19 horas, 7 de la noche. Bendiciones para quienes ahí continúan con nosotros. Saludamos a hermana Febe López, también por ahí nos comenta, está en sintonía en Colonia El Carmen, ¿verdad? Saludos a mi hermana Marlene de López, también a todos los que ahí están en sintonía. Gracias por estar siempre acompañados de Estéreo Bendición, gozándose, alegrándose, cantando juntamente con nosotros las alabanzas a nuestro Dios, ¿verdad? Todopoderoso, aquel que es digno y merecedor de honra, de gloria y adoración. Estamos ya en un espacio más de saludos y complacencias. Recuerde, sígase comunicando con nosotros. Sígase comunicando con nosotros en este espacio de saludos y complacencias. Estaremos ahí complaciendo con las alabanzas que usted nos solicite, amados hermanos, esperando que se una con nosotros, ¿verdad?, en esta hora de la noche y pueda también seguirse gozando juntamente con nosotros. Vamos a ir pasando ya por acá unos reportes que tenemos ya, mis hermanos, para este siguiente espacio de programación. Vamos a ir complaciendo con las alabanzas, ¿verdad? A nuestros hermanos, quienes ahí nos están dejando la solicitud. Queremos agradecer ahí la sintonía de nuestra hermana, hermana Estela Guzmán, escuchándonos allá en plan La Lima, Malacatán. Allá nos está sintonizando en esta preciosa y bendecida hora de la noche. Rui nos comenta, ¿verdad?, que está acompañada de Estéreo Bendición. Saludando al personal de turno, a toda mi familia. También saludando a mis padres, que también allá, pues sin duda, continúan en sintonía. Enviando saludos también al hermano Ronnie López, a toda su familia, al hermano Isaí López, su familia, sus compañeros de trabajo. Saluda a hermana Julia y hermana Diana Martín. Saluda a hermano Werner, hermano Donaldo y familia. También saluda a los esposos Bamaca, a los niños Junior y Allison. Envía saludos a hermana Ángela Barrios, hermana Irma Guzmán. También envía saludos a hermana Floridalma Chilel. Y también ahí recibimos los saludos de parte de hermano Juan y hermano Henry, quienes también están en sintonía en esta hora de la noche. Ahí nos dejan la solicitud de las alabanzas.

vamos a ir reproduciendo estas alabanzas a solicitud de mi hermana Estela Guzmán, allá en Plan La Lima, Malacatán. Gracias por estar siempre con nosotros en la fiel sintonía de la 104.9 FM, Estéreo Bendición, siempre llevando bendición a su vida espiritual, ahí acompañándole siempre en el trabajo, donde quiera que usted se encuentre, ¿verdad? Así que escuchamos estas alabanzas y complacemos a hermana Estela en sintonía de la 104.9.

0: 19 horas, 23 minutos.
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3: Gloria al Señor, si hemos escuchado las alabanzas que nuestra hermana Estela Guzmán nos ha solicitado. Gracias por estar siempre con nosotros en la sintonía de Estéreo Bendición. 24 minutos han pasado ya de las 7 de la noche. Seguimos con ustedes. Recuerden que estamos en el espacio de la programación de saludos y complacencias. Si desean escuchar alguna alabanza, se puede comunicar al 3309-4580. Déjenos su nota de voz o su mensaje de texto, ¿verdad? Estaremos por ahí leyendo su mensaje, reproduciendo su nota de voz también. O también recibiendo su llamada, si usted gusta llamarnos también en esta hora de la noche. Agradecemos a los hermanos también escuchándonos allá en Ciudad de Malacatán. También saludamos a los hermanos allá en Malacatán. Gracias por estar siempre con nosotros. Allá en las diferentes aldeas, caseríos, colonias, cantones allá en Malacatán. Saludamos a hermana Amanda, también en sintonía allá en esta hora de la noche. Por ahí comunicándose también, comentando los que están ahí en casita, escuchando esta programación, gozando, nos dice mi hermana, a través de las alabanzas. Saludando a sus hijos, a su amado esposo, también quienes ahí están juntamente escuchando este espacio de programa. Por ahí nos ha dejado la solicitud de las alabanzas, Una Fuente en el Desierto, a cargo de Mario Víctor. Yo Tengo un Dios Muy Grande, con César Cetino, y Siervo Mío, Porque Lloras, a cargo de Josué Melitz. Claro que sí, vamos a complacer con estas alabanzas a nuestra hermana Amanda, en sintonía allá en Malacatán en esta hora de la noche. Agradecemos, amados hermanos, que ustedes estén juntamente con nosotros, gozándose a través de las alabanzas, compartiendo, ¿verdad?, por ahí el gozo también juntamente con nosotros. Saludos entonces para toda su familia, para todos los hermanos ahí en Malacatán, quienes ahí también nos están escuchando. Desea comunicarse, lo puede hacer, aún tenemos un espacio para seguir complaciendo a cada uno de ustedes a través de las alabanzas. Escuchamos estos temas solicitados, esperando que se sigan gozando juntamente con nosotros.

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0: 19 horas, 41 minutos. 19 horas, 41 minutos.
1: Bueno, si hemos escuchado estas bonitas alabanzas, hemos bendecido a nuestra hermana, escuchándonos allá en Malacatán, hermana Amanda, a toda su familia. Gracias por estar con nosotros, dejarnos ahí su llamadita al 3309-4580. Continuamos, mis hermanos, ya estamos únicamente por acá unos minutitos y estaremos ya también finalizando nuestro turno correspondiente el día de hoy. Lunes, gracias a cada uno de ustedes, mis hermanos, por estar ahí con nosotros. Quienes continúan ahí en la intimidad de sus hogares, escuchando también este espacio de programación, de saludos y complacencias. Queremos agradecer también a nuestros hermanos allá en Tajumulco, también en sintonía de Estéreo Bendición. Bendecimos a mi hermana Erika Paz, también en sintonía allá en Caserío Tojo, ¿verdad? Bendiciones. Mi hermana Erika, por ahí dejándonos también su reporte, bueno, su nota de voz. Saludando a toda la audiencia que está en sintonía en diferentes lugares. Saludando a los hermanos allá en la Unión Americana. También saludando al personal de turno, a toda mi familia. Muchísimas gracias. Y claro que sí, saludamos a mi hermana en una manera especial. Ella por ahí también saludando a su esposo, a su niño, quienes ahí están juntamente escuchando este espacio de programación. Saludamos a toda su familia, mi hermana Erika, todos los hermanos, amigos, vecinos de Caserío Tojo. Una bendición, mis hermanos, siempre saludarles a cada uno de ustedes, siempre en el amor de nuestro Señor y Salvador Jesucristo. Es una bendición saber que ustedes se gozan juntamente con nosotros, saber que usted ahí está en la fiel sintonía. Gracias por permitirnos siempre entrar ahí a la intimidad de su hogar, a través de su radio, a través de su equipo de sonido, a través de su bocina. Gracias, mis hermanos, por hacernos parte también ahí en su hogar a través de Estéreo Bendición. Mi hermana Erika nos solicita esta alabanza. Hay un canto en mi ser a cargo de los milagros de Cristo. Claro que sí, tenemos ya seleccionada la alabanza. Vamos a complacer en esta hora de la noche. Recuerda que ya estamos llegando a la parte final de este espacio de saludos y complacencias. Gracias a todos los que están con nosotros ahí en sintonía. Si desea escuchar alguna alabanza, aún puede comunicarse con nosotros en esta hora de la noche al 3309-4580. Complacemos a mi hermana Erika.

Bueno, sí hemos bendecido a nuestra hermana Erika Paz en sintonía en esta hora de la noche, allá en Caserío Tojo, juntamente con su esposo, su niño, todos allá en sintonía siempre de la 104.9. Alegre siempre, ¿verdad? A través de las alabanzas. Gracias a cada uno de ustedes también, mis hermanos, por estar con nosotros. Ya nosotros llegando a la parte final en esta hora de la noche. Sin antes, saludamos también a nuestros hermanos allá en Santa Rita Ruiz, El Rodeo, también ahí siempre en la fiel sintonía. Gracias a mi hermana. Mi hermana Mayra García, fiel oyente, siempre también a Estéreo Bendición, por ahí comentándonos que están regresando de la iglesia. Y pues, por supuesto, ¿verdad? Lo primero es encender su radio, ponerse en sintonía de Estéreo Bendición. Qué bueno, gracias mi hermana Mayra por estar siempre con nosotros. Saludamos también ahí a su esposo, a su niño también, quienes ahí siempre se acompañan de la 104.9, por ahí ellos contentos, ¿verdad? Después de regresar, de servir, de adorar a nuestro Dios en la casa de oración, pues a seguir, ¿verdad? Exaltando el nombre de nuestro Dios, acompañados de Estéreo Bendición a través de las alabanzas. Mi hermana, ¿verdad? Por ahí animándonos también a seguir adelante. Muchísimas gracias, amada hermana. También ahí, ¿verdad? Nos envía un saludo muy especial. También saluda a toda mi familia en Las Delicias. Muchísimas gracias. También enviando saludos al hermano Ronnie López, allá en la Unión Americana. También saludando al hermano Isaí López, a todo el staff de locutores. Saludando a toda la audiencia también que está en sintonía en esta hora de la noche. Así que usted que está en sintonía de Estéreo Bendición, reciba el saludo de parte de hermana Mayra García de Santa Rita Ruiz, El Rodeo. Allá están nuestros hermanos en Santa Rita. ¿Cómo están todos los hermanos de Santa Rita? ¿Dónde está la audiencia también de Santa Rita, verdad? Allá hay mucha audiencia. Les saludamos en esta hora de la noche, les bendecimos en el nombre de nuestro Dios Todopoderoso y también, ¿verdad?, les animamos siempre, sigamos adelante, amados hermanos, sirviendo a nuestro Dios Todopoderoso, ¿verdad?, buscando más y más del amor, de la presencia de nuestro Padre Celestial. Así que mi hermana Mayra nos solicita la alabanza, de arriba viene lo bueno, claro que sí, solamente de arriba vienen todas las bendiciones, mis hermanos. Arriba viene lo bueno. Así que complacemos con esta alabanza a mi hermana Mayra García para que ahí se siga.

nosotros es una bendición, amados hermanos. Hemos escuchado esta alabanza, de arriba viene lo bueno, de qué otro lado, ¿verdad?, provienen las bendiciones, y no solamente de arriba, ¿verdad?, de nuestro Padre Celestial, el dueño de todo, ¿verdad?, dueño de el oro, de la plata, el dueño de la vida. Así que gracias a nuestros hermanos por estar siempre en sintonía. Agradecemos a mi hermana Mayra, por estar en sintonía de Estéreo Bendición a esta hora de la noche. Por ahí pues es una bendición, ¿verdad? Por ahí ella comentándonos que está regresando de la iglesia. Y pues también, ¿verdad?, nuevamente a ponerse en sintonía de Estéreo Bendición ahí a través de esta su frecuencia 104.9. Saludamos a todos los hermanos en diferentes lugares, quienes también nos están escuchando, ¿verdad? No solamente a través de la frecuencia, sino también a través de todas las diferentes plataformas de Estéreo Bendición. Ahí siempre alegres, contentos, gozosos también, ¿verdad? Quizá pues no se pudieron comunicar el día de hoy porque estaban ahí trabajando, ocupados, ¿verdad?, en quehaceres. Pero estuvieron en sintonía. Siéntase contento, ¿verdad? Siéntase feliz, amada hermana, hermano. Porque también usted por ahí estuvo escuchando Estéreo Bendición. Usted y yo pues estuvimos alegres escuchando alabanzas también. Recuerde que todos somos Estéreo Bendición, somos una familia en Cristo Jesús, ¿verdad? Todos somos un solo cuerpo en Cristo. Así que les bendecimos poderosamente a cada uno de ustedes. Agradecemos siempre su fiel sintonía, los hermanos que se comunicaron de Malacatán, los hermanos que se comunicaron, ¿verdad?, de acá de Aldea Tocache, allá en El Rodeo, nuestros hermanos que ahí se mantuvieron en sintonía. Muchísimas gracias, mis hermanos. Gracias, gracias por también siempre dejarse acompañar, dejarse bendecir todos los días, ¿verdad? Ya que Estéreo Bendición todos los días está llevando bendición a su vida espiritual a través de diferentes programaciones. Y en esta noche, pues nos hemos gozado a través de las bonitas alabanzas. Vamos a escuchar unas últimas alabanzas, amados hermanos. Vamos a ir escuchando las últimas alabanzas. Y también pues ya nosotros vamos a ir finalizando en esta hora de la noche, en vista de que ya no hubieron reportes, saludos. Vamos a seleccionar unas alabanzas para bendecir siempre a toda la audiencia. Y de esta manera vamos ya finalizando también, mis hermanos. Gracias a usted por estar siempre con nosotros en la sintonía de Estéreo Bendición. Escuchamos estas alabanzas y ya regresamos para también ya despedirnos de toda la amada audiencia.

Rosy, mis hermanos, en esta hora de la noche llegamos ya a la parte final de este espacio de saludos y complacencia. Llegamos ya, mis hermanos, vamos ya a despedirnos. Vamos ya a despedirnos de toda la amada audiencia, más no de la presencia de nuestro Dios Todopoderoso. Bendecimos a todos los hermanos quienes han estado en sintonía hasta esta hora de la noche. Todo el pueblo amado de Jesucristo, bendiciones, mis hermanos. Nosotros les deseamos siempre éxitos, bendiciones a cada uno de ustedes y agradecemos siempre su fiel sintonía. Pero vamos ya a orar y a quedar despedidos por el día de hoy, amados hermanos, ya que llegamos ya a la parte final, a lo que es el cierre ya de transmisión, 8 de la noche, 11 minutos. Estamos ya finalizando, gracias a quienes hoy se pudieron comunicar y a todos los que estuvieron en sintonía. Muchísimas gracias por estar siempre con nosotros. Oramos, mis hermanos, oramos y le damos gracias a nuestro Dios Todopoderoso por habernos dado el hermoso privilegio de un día más de vida, ¿verdad? Hasta aquí, amados hermanos, hasta aquí nos ayudó Jehová, pues ha sido una gran bendición el compartir con cada uno de ustedes. Gracias, gracias, de verdad, muchísimas gracias por estar siempre con nosotros a través de la 104.9, a través de las diferentes plataformas digitales de Estéreo Bendición. Oramos juntamente en esta noche, mi buen Dios y Padre, en esta maravillosa y bendecida hora de la noche, te doy gracias por la bendición, Señor amado, de haberme permitido estar en este lugar. Muchas gracias, porque has sido tú, mi Dios, el que hoy nos has dado vida, hoy nos has dado fuerza, nos has dado voluntad, Señor, deseo de seguir adelante. Gracias por todo lo que se ha realizado, Señor, por todo lo que has permitido, Padre, que pudiéramos realizar durante este día. Gracias te doy, Maestro, por cada uno de mis hermanos quienes han estado juntamente con nosotros en sintonía de Estéreo Bendición, en su trabajo, en su negocio. Gracias, amado Dios, porque has sido fiel y sigue siendo fiel para con nosotros. En esta noche, Padre, gracias porque el día de hoy, Padre, no hicieron falta tus provisiones sobre la vida de cada uno de nosotros. Gracias porque durante este día, Padre, nos brindaste el aire, Señor amado, para poder respirar. Gracias, Señor, porque hoy, Padre, no hizo falta, Señor amado, los alimentos, Señor, en la mesa. Gracias, Padre precioso, por nuestras familias, Señor, en el nombre maravilloso de Jesús. Creemos, Padre, que solamente tú eres el que provee bendición sobre nuestra vida. Oh, Padre soberano, quizás, Señor, como seres humanos que somos, Señor amado, el día de hoy no te dijimos gracias, Señor, por la vida. Pero en este momento, Padre, muchas gracias, porque te has acordado de nosotros, Señor. Gracias porque tu fidelidad está con cada uno, Padre. Gracias por esa misericordia tan grande, Señor, que muestras hacia nosotros. En esta hora, Padre amado, de la noche, te pido, Señor, en el nombre poderoso de Jesús, puedas bendecir a tu pueblo, Padre. Puedas bendecir, Señor, a cada uno por nombre. Mis hermanos que están, Señor, ahí en sintonía, aún de Estéreo Bendición, puedas llenar, Señor amado, la vida de cada uno, Señor. Quédate en el corazón, quédate en la mente, Padre, de cada uno de nosotros en esta noche. Sigue llenándonos, Señor, con tu presencia, con tu amor, Señor. Te anhelamos, te necesitamos, Padre, cada momento, cada instante, Señor amado. En esta hora, Cristo precioso, bendice a tu pueblo. Llena, Señor, bendice las familias, bendice, Señor, ahí los hogares, Padre precioso, en el nombre de Jesús de Nazaret. Te pido, soberano Dios, que donde hay necesidad, tú puedas suplir, Padre, las necesidades en esta noche. Donde hay dolor, Padre, donde hay tormento, donde hay tristeza, Señor, ahí seas tú, amado Espíritu Santo, llenando,
sanando, consolando, restaurando cada vida, Señor. En el nombre maravilloso de Jesucristo te lo pedimos, Padre, en esta hora de la noche. Respalda, Señor, la vida de cada uno, Señor amado. En esta preciosa hora, Padre, te pido, Señor, sigas teniendo.

Señor, los diferentes países, Señor. Sigue tomando el control, Padre precioso. En el nombre de Jesús, regala paz, Señor. Gracias, Señor amado, porque creemos que tú eres el único que tienes el control, Señor, de toda la humanidad. En el nombre poderoso de Jesús, gracias, Señor, por la vida de mi familia, Padre, y en las delicias. Te pido por mis padres, Señor, te ruego que sigas respaldando la vida de ellos, Señor. La vida de mi madre, Señor, está en tus manos. Te pido, Padre, puedas examinar, Señor, su cuerpo. Puedas examinar, Señor amado, su mente, su corazón. La vida de mi padre, Señor, está en tus manos. Mis hermanos, toda mi familia, Señor. Te pido, soberano Dios, en esta noche, por la vida de mi hermana Estela Guzmán, allá en Plan La Lima, Señor amado, la vida de sus hijos, toda su familia, Señor, en tus manos están, Padre. Sigue guardando, sigue protegiendo, Señor, sigue fortaleciendo también, Padre precioso. Conoces la vida de tus hijos, Señor. Yo desconozco, Padre, los procesos, yo desconozco, Padre, las aflicciones, pero tú, Maestro bueno, que todo lo ves, todo lo sabes, tú eres el que tienes el control de la vida de tus hijos. Puedas hacer conforme el deseo del corazón de ellos, Padre. En el nombre poderoso de Jesús te pido también, Señor, por el hermano, por el sobrino de mi hermana Estela, Padre, allá donde él se encuentra en este momento, Señor. Te ruego que tomes el control de la vida de él, Señor amado. Tú eres el único que tienes autoridad. Tú eres el que tienes también la última palabra, Señor. La vida de hermano Osbeli está en tus manos, Padre. Hagas conforme a tu voluntad, Señor. Juzga tú, maravilloso Jesús de Nazaret.

Misericordia, Padre. Te ruego, Señor, por la vida de mi hermano Ronnie López, allá donde se encuentra también, Maestro. Guárdalo, cúbrelo, Señor, fortalécelo, Padre precioso. En el nombre maravilloso de Jesús, digno eres, Padre, de que te supliquemos. Digno eres de que te glorifiquemos, Padre. En el nombre de Jesús, bendice a todo el personal de Estéreo Bendición. Mis hermanas, mis hermanos, Señor, quienes tomamos un tiempo en este lugar. Cada día te pedimos, Padre, sabiduría, entendimiento, amor hacia tu obra, Señor. Quita, Padre, todo mal pensamiento, mal sentimiento de nuestra vida. Echa fuera, Señor, todo estorbo en el nombre maravilloso de Jesús de Nazaret. Por mis hermanos programadores, Padre, te ruego que cada día tomes el control de la vida de ellos, Padre. Puedas darles cada día el entendimiento, Señor, ese conocimiento de tu palabra. Puedas ser tú, mi Dios amado, el que puedas usar sus vidas, sus labios, Señor, para que ellos puedan seguir entregando ese mensaje de salvación, porque la humanidad la necesita, Señor. Gracias, Cordero Santo, en esta bendecida noche. Sigue respaldando a Estéreo Bendición. Sigue respaldando esta emisora, Padre, esta obra, Señor, esta obra que es tuya. Sigas teniendo el cuidado como hasta el día de hoy, Padre. Sigue extendiendo la señal de Estéreo Bendición hasta diferentes lugares. Permite, Señor, que a través de las ondas radiales, Padre, muchas vidas puedan ser rescatadas, puedan ser restauradas, puedan ser tocadas, Señor. Que a través de esta emisora, Padre, el amigo pueda venir a tus pies, Padre maravilloso, en el nombre de Jesús de Nazaret. Más y más, Señor, para Estéreo Bendición, te lo pedimos, Padre, en esta preciosa hora de la noche. Bendice este lugar, bendice todos los aparatos, las cuatro esquinas, Padre. En tus manos está mi Dios en esta noche. Seas tú, mi Dios, el que guardes esta propiedad. En el nombre poderoso de Jesús, te doy gracias, amado Dios, una vez más, por haberme permitido, Señor, la oportunidad, el privilegio de poder estar en este lugar, en esta hora. Si es tu voluntad, mi Dios, aquí estaremos nuevamente el día de mañana, alabando y glorificando tu dulce nombre. Que si tú nos prestas la vida, Señor, en tus manos nos encomendamos en esta noche, Señor. En tus manos nos ponemos, Padre. Yo te pido, Padre, perdóname, Señor. Yo sé, Padre precioso, que no soy perfecta. Te fallo, Señor, cometo errores. Soy pecadora, Señor amado. Pero te ruego, Padre, tengas misericordia. Puedas perdonarme, Padre maravilloso, en el nombre de Jesús. Me pongo en tus manos, Señor. Solamente tú sabes, Padre, lo que harás con cada uno de nosotros. Y al cerrar nuestros ojos, Padre, tú puedas tomar el control, Señor. Solamente tú sabes si vas a permitir, Señor, que abramos nuevamente nuestros ojos. Pero, Señor, en esta noche te agradezco por todo lo que has dado, Señor, durante este día. Gracias, Cristo precioso. En el nombre poderoso de Jesús te doy gracias, Padre. Gracias, Hijo. Gracias, Espíritu Santo.

esta hora de la noche. Muchísimas gracias, hermanos, por estar siempre en sintonía. Nosotros por el día de hoy, pues hasta aquí llegamos, amados hermanos. Llegamos ya a lo que es el cierre de transmisión. Agradecidos primeramente con nuestro Dios, ¿verdad? Porque nos ha dado el hermoso privilegio de un día más de vida. Y qué mejor, ¿verdad?, que haber estado durante este día también exaltando el nombre de nuestro Dios. Nos hemos gozado a través de las alabanzas, nos hemos gozado al recibir su comunicación, al complacerle también a cada uno de ustedes, esperando que usted pues haya quedado satisfecho también, ¿verdad? Ay, mis hermanos, y pues ahí nosotros cometimos algún error durante esta tarde, ahí suplicamos las disculpas, amados hermanos. Créame que nosotros tratamos, ¿verdad?, de hacer lo más, lo mejor posible, ¿verdad?, en este lugar, porque lo hacemos para la gloria, la honra de nuestro Dios Todopoderoso. Sin embargo, pues siempre, ¿verdad?, nosotros no somos perfectos, fallamos, pero bendito nuestro Dios, ¿verdad?, que Él es el único Dios recto y perfecto, y Él es el que también, ¿verdad?, nos sabrá perdonar a cada uno de nosotros. Así que bendiciones, amados hermanos. Recuerde que estuvo con ustedes una amiga, una hermana en Cristo, hermana Elvira Martín. No les digo adiós, amados hermanos, sino hasta pronto, ¿verdad? Ya que si Dios nos permite la vida, el día de mañana nuevamente estaremos con ustedes a partir de las 5:30 de la mañana, acá en cabina de Estéreo Bendición, llevándoles un espacio más, ¿verdad?, de alabanzas, de bendición para su vida espiritual. Esperamos que usted pues también el día de mañana se una con nosotros, y así el Señor nos presta vida, y juntos pues siempre nos sigamos gozando a través de Estéreo Bendición y las hermosas alabanzas. Bendiciones para todos, una excelente noche. Excelente noche, mis hermanos. La paz de Dios con cada uno de nosotros. Nosotros por el día de hoy pues ya nos pasamos a despedir. Bendiciones, gracias por haber estado con nosotros. Que el Señor les bendiga, excelente noche para cada uno de nosotros.

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quiero cantarlo con ustedes. Y la alabanza dice: cuán grande es Él. Amén. Aleluya. ¿Por qué no te pones un momento de pie, por favor?

no te dé vergüenza, mi hermano. Yo puedo ver en una visión, hay un personaje con vestidura blanca. Está pasando con usted, mi hermano y hermana. Adórale. Adórale, adórale, adórale, adórale, adórale, adórale. Yo puedo ver a muchos en este lugar derramando lágrimas. Puedo ver a unos levantando sus manos, temblando bajo la unción de Dios. Y gloria a Dios por eso. Y ramazó de que él alaba. Así como están de pie, y otros que ya se sentaron, está bien, no hay ningún problema. Voy a cantar un último canto. Este canto me hace recordar cómo era mi vida antes. Estoy hablando hace unos 24 años para atrás.

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así, así, así. 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

Eso. 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

Apláudela fuerte, fuerte, fuerte. Por todo lo que haces, eso. Por todo lo que haces y por todo lo que harás. Cantemos con gozo.

Gracias, papá, por sanarme. Gracias, papá, por liberarme. Gracias, Jesús. Terminemos con las voces. Gracias, Jesús. Las voces. Gracias, por ayudarme.

Mi señor. 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

está a nuestro favor y Él te dice, levántate, toma fuerza, no te rindas, no te dejaré.

son mis papás. Ven aquí, Tachri mama. Esta mujer a veces me dice, ¿dónde estás a las 12, 11 de la noche? Y le digo, estamos en el camino. Y Kirchho, mi hijo, y Kirchho, vos sus hijos, pero con Nachtiche, hermano, cobrar. El diablo no le gusta. Hermano, quiero decirle algo con todo mi corazón. Respete a sus papás. ¿Cuántos aman a sus papis? Levante su mano y digan amén. ¿Sabe qué quiero hacer esta noche? Es que tú bendigas la vida de tus papás. ¿Cuántos se quieren ir como una bendición? Si atka tochu vuestro Dios, si atka casa jabal vuestro Dios, por gusto te. Por gusto te Dios, cuya bendición, Chavé. ¿Cuántos

son personas claves. El Espíritu Santo y Chelan Mamá a renovar bendición. Shatao. Quiero decirte, joven y señorita, aunque papá no te apoye, aunque tus papás no sean cristianos, tú sigue luchando. Tú sigue

0: Eso es, antes que se vaya en casa, levante sus manos. Levante sus manos y diga: Espíritu Santo,
1: levanta esas manos en medio de esas lágrimas, en medio de esa petición que en este momento estás haciendo delante de Dios.

0: Son las 5 de la mañana, 30 minutos. Son las 5 de la mañana, 30 minutos.
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139, versículo 1. Dice la palabra de nuestro Dios, honrando al Padre, al Hijo, al Espíritu Santo. Oh Jehová, tú me has examinado y conocido. Tú has conocido mi sentarme y mi levantarme. Has entendido desde lejos mis pensamientos. Has escudriñado mi andar y mi reposo, y todos mis caminos te son conocidos. Pues aún no está la palabra en mi lengua, y he aquí, oh Jehová, tú la sabes toda. Detrás y delante me rodeaste, y sobre mí pusiste tu mano. Tal conocimiento es demasiado maravilloso para mí. Alto es, no lo puedo comprender. ¿A dónde me iré de tu espíritu? ¿Y a dónde huiré de tu presencia? Si subiere a los cielos, allí estás tú. Y si en el Seol hiciere mi estrado, he aquí, allí tú estás. Si tomare las alas del alba y habitare en el extremo del mar, aún allí me guiará tu mano y me asirá tu diestra. Si dijere, ciertamente las tinieblas me encubrirán, aún la noche resplandecerá alrededor de mí. Aún las tinieblas no encubren de ti, y la noche resplandece como el día. Lo mismo te son las tinieblas que la luz, porque tú formaste mis entrañas. Tú me hiciste en el vientre de mi madre. Te alabaré porque formidables, maravillosas son tus

Esta bendecida hora de la mañana te doy gracias una vez más, mi Dios eterno, por este hermoso privilegio, Señor, la oportunidad que me has dado, poder abrir mis ojos, poder, Padre precioso, iniciar a ver la luz de un nuevo día. Muchas gracias, Cordero Santo, porque te has acordado, Señor. Que tu misericordia, Padre, se manifiesta un día.

Gracias, Señor, porque es una oportunidad más, Padre, que me das para poder acercarme, Señor, un día más a tus pies. Para poder alabarte, Señor, para poder bendecir tu dulce nombre. Gracias, Señor, porque los cielos, Padre, los cielos cuentan, Señor amado, tus obras, tus maravillas, Señor. Gracias porque eres grande y poderoso. Nuestros ojos, Señor, alcanzan ver tu creación en este día.

darme fuerza, Señor, para poder seguir adelante. Te necesito, Señor. Te necesito, Padre maravilloso. Necesito tu respaldo en mi vida, Señor. Hazme fuerte, hazme valiente. Te lo pido, Padre maravilloso, en el nombre de Jesús de Nazaret. Esta hora, Padre, te pido por toda la audiencia que va a estar en sintonía, por mis hermanos y hermanas que están en

Aquellos hermanos que se están levantando en este momento, están abriendo sus ojos. Oh Padre maravilloso, pon en el corazón.

puedas derramar de tu bendición, Señor, en el nombre de Jesús. Bendice las familias, bendice, Padre, a los niños, bendice a los jóvenes, Señor, da sabiduría, da entendimiento en sus estudios, Padre.

transmisión más, Señor, que se inicia en este momento. Tú puedas, Padre, ser el que lleves bendición a aquellos hogares, a aquellas vidas a través de tu palabra, que durante este día, Señor, va a ser impartida a través de las alabanzas.

fuente de bendición para muchas almas. En el nombre de Jesús bendice a mi hermano gerente de radio, mi hermano Ronnie López, allá donde se encuentra. El staff de locutores, los programadores, Señor, todos.

Gloria al Señor, así muy buenos días, amados hermanos, una bendición saludarles a cada uno de ustedes en esta mañana del día martes. Gracias, gracias a nuestro Dios Todopoderoso, ¿verdad? Nos permite.

y por supuesto también agradecerle a él, ¿verdad?, por la oportunidad que nos da de poder estar una vez más delante de su presencia. Así que saludos y bendiciones para todos ustedes, quienes ya pues van a empezar a encender su radio, gracias a los hermanos, hermanas y amigos, quienes en este día martes van a acompañarse de Estéreo Bendición en el transcurso de este día. Desde ya pues declaramos bendición sobre cada vida, declaramos que será un día, ¿verdad?, de éxito para cada uno de nosotros, amén. Desde ya pues bendecimos los trabajos, bendecimos los negocios, todas las familias. Creemos, ¿verdad?, que será nuestro Dios Todopoderoso el que proveerá bendición sobre cada vida en este día, porque sabemos que Dios, Él nunca nos deja solos, Él nunca nos abandona, Él siempre está dispuesto a bendecirnos a cada uno de nosotros. Sean bienvenidos un día más, amados hermanos, bienvenidos una vez más, esperando que podamos gozarnos durante este hermoso día. Recuerden que nosotros estamos con ustedes el día de martes, esperando de que podamos interactuar también, ¿verdad? Usted que ya encendió su radio, usted que ya está en sintonía, sea bienvenido y un excelente día para cada uno de ustedes. Vamos a, recuerde que vamos a estarle complaciendo. Ahí pues vamos a dejar habilitados los 8 dígitos de radio, 3309 40.

Coméntenos también cómo está la señal, ¿verdad? En esta mañana. Ayúdenos también usted por ahí a monitorear la señal, ¿verdad? De Estéreo Bendición. Si necesitamos mejorarla o ahí estamos bien, usted nos puede comentar en esta hora de la mañana también, ¿verdad? Así que bendiciones para todos. Les saluda a su amiga, su hermana en Cristo, hermana Elvira Martín. Estamos nuevamente con ustedes un día martes más para la gloria y la honra de nuestro Dios Todopoderoso. Esperamos que usted se pueda comunicar con nosotros al 3309-4580. Vamos a ir a bendecir a toda la audiencia, ¿verdad? Siempre con alabanza. Queremos empezar este día muy gozosos, muy agradecidos también con nuestro Dios, por cuanto su misericordia se ha manifestado nuevamente en nuestra vida. Amén. Tenemos el privilegio de estar con vida, estar de pie, y qué mejor que estar ya también adorando el dulce nombre de nuestro Dios Todopoderoso. Un día más que nuestro Dios nos permite, un día más, ¿verdad?, para poder exaltarle, poder bendecir el dulce nombre de nuestro Dios Todopoderoso. Amados hermanos, siéntase feliz, ¿verdad? Siéntase feliz, contento, porque pues mi Dios sigue siendo bueno para con nosotros. Amén. A pesar de que nosotros muchas veces le fallamos, Él permanece fiel con nosotros, no se aparta, está siempre dispuesto a darnos vida, a darnos fuerza, a darnos bendición. Amén. Así que gracias a quienes ya están en sintonía. Recuerde que por acá nosotros estamos ya, Estéreo Bendición está ya llegando a la intimidad de su hogar, esperando que usted se pueda gozar juntamente con nosotros. Recuerde disfrutar este día, ¿verdad? Disfrute este día, disfrute cada momento de su vida. Es un regalo que Dios nos da, amén. Así que debemos nosotros aprovecharlo para estar siempre, siempre cerca de Él, cerca de nuestro Dios Todopoderoso. Él está siempre con nosotros, no nos desanimemos, Él cuida de nosotros, nos da nuevas fuerzas para continuar, amén. Así que bendiciones, amados hermanos. Bendiciones a cada uno de ustedes. Si usted desea comunicarse, usted que ya está en sintonía, usted desea comunicarse, ahí lo puede hacer, ¿verdad? Los 8 dígitos de radio los vamos a estar ya dejando habilitados para que usted nos pueda escribir su mensaje de texto, o también pueda dejarnos ahí una nota de voz, o realizar su llamada también, ¿verdad? Como usted prefiera, lo puede hacer. Recuerde, Dios está con nosotros, Él no nos abandona, amén. Así Él nos sostiene y nos ayuda siempre a seguir adelante, amén. No dudemos, ¿verdad? No dudemos que la presencia de nuestro Dios está siempre con nosotros, amén. Así que gracias, gracias a cada uno de ustedes por estar ya con nosotros ahí en sintonía de Estéreo Bendición a través de la frecuencia 104.9. Bendecimos a nuestros hermanos a través de las diferentes plataformas digitales, también quienes ya están, ¿verdad?, ahí en sintonía. Bendiciones, amados hermanos, gracias por estar ya con nosotros, ¿verdad?, por estar ya con nosotros a través de Estéreo Bendición. Gracias, gracias por la preferencia también a su emisora, ¿verdad? Gracias, amados hermanos y amigos, también por estar con nosotros. Creemos que también los amigos sintonizan Estéreo Bendición, ¿verdad? Los amigos también están ahí siempre alegres, contentos, también escuchando la 104.9 o a través de las plataformas. Así que bendiciones para todos. Vamos a escuchar unas alabanzas, esperando que se motive, esperando que se una con nosotros en esta bendecida hora de la mañana. Gracias a todos, ¿verdad?, los que van a estar ahí en sintonía y todos los que se van a comunicar con nosotros. Gracias, amados hermanos, por siempre estar en la sintonía de Estéreo Bendición.

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1: Así que es una gran bendición, amados hermanos, una gran bendición poder estar nuevamente con ustedes en esta hora de la mañana, de este día martes, mis hermanos, un día más que nuestro Dios nos permite para poder continuar con cada uno de ustedes, siempre adorando, exaltando su dulce nombre. Qué bendiciones para todos los que están ya en sintonía en esta hora de la mañana. Estamos ya un minutito, estaremos ya a las 6 de la mañana. Agradecemos siempre a cada uno de ustedes, amados hermanos, por su sintonía, a Estéreo Bendición. Gracias a los que ya están, ¿verdad?, con nosotros, a los que ya encendieron su radio. Sean bienvenidos, bienvenidas a un espacio más, amados hermanos. Gracias, gracias por estar con nosotros ya en la sintonía de la 104.9. Gracias por estar a través de las diferentes plataformas digitales. Recuerde que les saluda a su amiga, a su hermana en Cristo, hermana Elvira Martín. Estamos ya con ustedes. En esta bendecida hora de la mañana, puntualizamos las 6 de la mañana en todo nuestro país, Guatemala. Bendiciones para todos. Gracias por estar ahí en sintonía. Recuerde que ya están habilitados los 8 dígitos de radio para que usted se pueda comunicar con nosotros. Ya está habilitado el 3309-4580. Recuerde que juntos adoremos y exaltemos el dulce nombre de nuestro Dios Todopoderoso. Amén. Recordemos siempre, ¿verdad?, que la bondad de Dios es grande para con nosotros. Recordemos todo lo que Él hace para nosotros. Démosle gracias a Él, ¿verdad?, en todo tiempo, en todo momento. Así lo dice su palabra, dar gracias a Dios en todo, porque esa es la voluntad de Dios para con nosotros. Amén, así que bendiciones, mis hermanos. Recuerde llenar su corazón con la paz incomparable que viene de Dios. Y si así lo hacemos, ¿verdad?, nuestros días serán brillantes, maravillosos. Amén. Porque primeramente, ¿verdad?, buscamos de la gracia, la misericordia de nuestro Dios Todopoderoso. Amén. Nos encomendamos en la mano de nuestro Dios. Todo será de bendición para nosotros. Amén, para nuestra familia. Este es mi hermano y hermana que pues ya quizá pues está dirigiendo hacia su trabajo, encomiéndese en las manos de nuestro Dios. Encomiende su día en las manos de Dios para que todo sea de bendición y todo, ¿verdad?, sea de éxito en este día. Esperamos entonces que también se pueda gozar juntamente con nosotros. Recuerde que ya tenemos habilitados los 8 dígitos de radio. Ahí se pueden comunicar con nosotros, hacernos saber dónde nos escuchan. También desea escuchar alguna alabanza, por eso nos pueden comentar. Mientras tanto, nosotros vamos a estar seleccionando las alabanzas para que usted ahí se pueda gozar también en la intimidad de su hogar. A quienes pues ya están abriendo por ahí los negocios. Bendiciones, amados hermanos. Deseamos éxito siempre, ¿verdad?, ahí en el negocio, que hoy usted tenga ventas, que hoy usted, ¿verdad?, tenga bendición de parte de nuestro Dios Todopoderoso. Amén, así que bendiciones para todos. Seguimos escuchando alabanzas mientras usted se comunica también con nosotros en esta hora de la mañana. 2 minutos después de las 6 de la mañana, esperando que se goce juntamente con nosotros en este día martes. Cuando estamos ya en la fecha 21 de julio, amén. Ya pues también el mes de julio se está yendo, se está terminando. Y pues nosotros seguimos adelante, aprovechando los días, porque nuestro Dios, ¿verdad?, es grande, nuestro Dios es maravilloso, amados hermanos. Esperando, ¿verdad?, de que siempre seamos muy, pero muy agradecidos con nuestro Dios. Amén. Todo lo que Él nos da, ¿verdad?, pues sepamos nosotros agradecer a nuestro Dios, porque realmente nuestro Dios es grande en amor y misericordia para con nosotros. Amén. Así que bendiciones para todos. Seguimos con estas bonitas alabanzas, esperando que usted se goce allí con nosotros, ¿verdad? Se goce allí en la intimidad de su hogar, ya en el trabajo. También algunos ya están en el trabajo, esperando que se motiven y también, ¿verdad?, puedan comunicarse con nosotros al 3309-4580. 80.

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1: Ahora sí estamos ya en las 6 de la mañana, 19 minutos, 6:19 minutos. Gracias a los que están ya en sintonía de Estéreo Bendición en este día martes. Bienvenidos para cada uno de ustedes, quienes están ya por ahí poniéndose en sintonía a través de la frecuencia y a través de las plataformas digitales de Estéreo Bendición. Bueno, el 3309-4580 ya está disponible en cabinas de Estéreo Bendición, amado hermano y amada hermana, para que usted se pueda comunicar con nosotros en esta hermosa hora de la mañana. Recuerde que es una gran bendición siempre saludarles, bendecirles a todos ustedes, poderles también complacer con las alabanzas. Es una gran bendición, amados hermanos, esperando que puedan, ¿verdad?, por ahí también comunicarse con nosotros en esta hora de la mañana, comentarnos ahí donde nos está escuchando también. ¿Se siente contenta o agradecida con nuestro Dios? Por ahí coméntenos en esta preciosa hora de la mañana. Queremos ahí que usted, pues también, ¿verdad?, sea parte de este espacio de programación, el cual estamos llevando a cada uno de ustedes, amados hermanos. Esperamos, ¿verdad?, de que a usted se goce juntamente con nosotros. 3309-4580 está disponible. Recuerde que puede dejarnos su llamadita, su mensaje o su nota de voz en esta bendecida hora de la mañana. Gracias a los que están con nosotros ahí a través de la frecuencia. Recuerde, ¿verdad?, de que es una gran bendición el poder estar con ustedes un día más en este lugar, ¿verdad?, para la gloria y la honra de nuestro Dios Todopoderoso. Pues siempre, amados hermanos, nuestro deseo es, ¿verdad?, de que usted también se goce juntamente con nosotros, ahí donde quiera que nos esté escuchando, que usted también pueda deleitarse, por supuesto, en la presencia de nuestro Dios, gozarse a través de las bonitas alabanzas. Pero que estamos seleccionando, ¿verdad?, cada tema para que usted se pueda gozar también juntamente con nosotros. Así que bendiciones para quienes ahí están, ¿verdad?, en casita, quienes están ahí ya pues en el trabajo también, ¿verdad? Dios les bendiga, amados hermanos, a cada uno de ustedes de una manera muy, pero muy especial, ¿verdad? Gracias por estar siempre en la sintonía de la 104.9. Recuerde dejarnos ahí entonces su petición de alabanza, solicitud de alabanza a través de nuestros 8 dígitos de radio. Estamos siempre a la orden de cada uno de ustedes. Esperando que pues hoy sea un día de éxito para cada uno de nosotros, un día de bendición, ¿verdad? Un día en el cual pues nos gocemos siempre, siempre en el Señor. Exaltemos siempre su nombre, amén. Hoy tomemos una decisión, ¿verdad? Abrir nuestra boca solo para bendecir el nombre de nuestro Dios, para animar a nuestro hermano, a nuestro amigo, para alegrar el corazón de los demás, ¿verdad? Hoy nosotros, es el trabajo de nosotros el día de hoy, ¿verdad? Abrir nuestros labios para bendecir a nuestro hermano, amén. Para bendecir a nuestro amigo, para animarlo, aquel que se encuentra triste, animémoslo el día de hoy. Alegremos el corazón de los demás, ¿verdad? De nuestros seres queridos, todo aquel que nos rodea. Seamos luz, ¿verdad? Porque para eso hemos sido llamados, amén. Así que bendiciones para todos. Recuerde vivir cada día de la mano de nuestro Dios Todopoderoso, buscando su presencia, su dirección. Y así nos vamos a dar cuenta, ¿verdad? Veremos cómo todo nos irá mejor si decidimos vivir cada día a los pies de Cristo. Amén. Así que bendiciones, amados hermanos. Bendiciones para todos. Sigamos adelante siempre con Cristo. Sigamos siempre adelante en el nombre de nuestro Dios Todopoderoso, ¿verdad? Les animamos a que siempre, siempre, siempre meditemos en la palabra de nuestro Dios Todopoderoso. Amén. Todo lo que hagamos siempre, hagámoslo de la mano de nuestro Dios. Recuerda que está habilitado al 3309-4580. 3309-4580 para sugerencias de alabanzas.

0: Pero sí es una gran bendición, amados hermanos, es una gran bendición el poder continuar con ustedes en esta bendecida hora de la mañana. Gracias a quienes están ya en sintonía en este precioso momento. Estamos ya 32 minutos después de las 6 de la mañana en todo nuestro país, Guatemala. Gracias a quienes están ya en sintonía a través de la 104.9, a través de las diferentes plataformas de Estéreo Bendición. Recuerde dejarnos por ahí su mensaje de texto al 3309-4580. Agradecemos a los hermanos ya en sintonía allá en Ciudad de Malacatán. También ya están escuchándonos en esta hora de la mañana. Qué bueno, ¿verdad, mis hermanos? Qué bueno saber que usted ya se está gozando juntamente con nosotros en este precioso momento, ¿verdad? Gracias a nuestros hermanos.
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0: Quienes se gozan a través de Estéreo Bendición a esta hora de la mañana juntamente con nosotros. Recordándoles que el 3309-4580 ya está disponible en este precioso momento para que podamos seguir siempre gozándonos. Agradecemos la comunicación del hermano Roderico, escuchándonos allá en Ciudad de Malacatán, ya en el trabajo, dice mi hermano, pero acompañado por ahí también de Estéreo Bendición. Agradecemos también su sintonía, amado hermano, agradecemos ahí que esté con nosotros en este precioso momento. Enviando saludos a toda la audiencia, animándonos también a seguir adelante, muchísimas gracias. Y también, ¿verdad?, dándonos unas hermosas alabanzas, claro que sí, vamos a complacer las alabanzas. Capitán es Jehová, quiero levantar mis manos y tengo un Dios que todo lo puede, amén. Así que bendiciones a mi hermano Roderico allá en Malacatán, en sintonía de Estéreo Bendición a través de la 104.9, por supuesto. Enviando saludos ahí a toda la audiencia. Claro que sí, bendecimos su vida, mi hermano. Y por supuesto, vamos a ir complaciendo también con las alabanzas ya solicitadas en esta hora de la mañana. Y mientras tanto, animamos ahí a toda la audiencia también a que puedan ahí comunicarse con nosotros. A quienes ahí se están levantando, muy buenos días. Y bienvenidos también, ¿verdad? Bienvenidos una vez más, ¿verdad?, a una transmisión más de Estéreo Bendición. Sean todos bienvenidos, bienvenidas. Los niños, también animamos a los niños. Arriba, arriba, niños. Siempre, ¿verdad?, con esos ánimos. Bueno, esperando que ya estén levantaditos también, ya preparándose para irse a la escuelita, ¿verdad?, a los estudios el día de hoy, martes. Bendiciones para todos. Gracias por estar en sintonía. Complacemos con estas alabanzas.

bendición, amados hermanos. Recuerden que es una gran bendición el poder continuar con ustedes en este lugar, en esta hora de la mañana. Gracias a quienes están en sintonía, ¿verdad? De Estéreo Bendición a través de la frecuencia 104.9. A todos los que están siempre a través ahí de las diferentes plataformas digitales. Bendiciones para cada uno, amados hermanos. Recuerden que nos gozamos siempre compartiendo con cada uno las bonitas alabanzas. Hemos ahí escuchado estas alabanzas solicitadas por el hermano Roderico, escuchándonos allá en Malacatán. También agradecemos a nuestros hermanos, ¿verdad? En este lugar de Aldea Tocache. Bueno, esperamos que ahí también ya nos estén escuchando. Esperamos también, ¿verdad?, se puedan comunicar con nosotros y hacernos saber también en dónde nos están sintonizando, en qué colonia de acá de Aldea Tocache están escuchándonos, ¿verdad?, en qué sector de acá de este lugar de Tocache están en sintonía, también de Estéreo Bendición. Agradecemos a nuestro hermano Héctor Raúl Pérez, fiel oyente de Estéreo Bendición, allá en Santo Domingo 2, San Pablo, también comunicándose con nosotros en este precioso momento, ¿verdad? Por ahí comentándonos que está ahí alegre escuchando Estéreo Bendición a esta hora de la mañana. Bueno, por ahí entonces saludamos a mi hermano, agradecemos ahí también siempre, ¿verdad?, su comunicación, su sintonía a Estéreo Bendición, saludando a toda la amada audiencia de radio en diferentes lugares, saludando a todo el staff de locutores, también a los hermanos programadores de Estéreo Bendición. Y a saludos al hermano Henry López, hermano Giovanni Rodríguez. Me imagino que ahí están juntamente con mi hermano también en sintonía de Estéreo Bendición. Solicita dos hermosas alabanzas a cargo del grupo musical Sinaí. Si tuvieras fe y en el cielo se oye. Vamos a complacer con estas alabanzas a nuestro hermano Héctor, que está siempre en la sintonía de Estéreo Bendición. Complacemos y recuerde que queda disponible 3309-4580.

0: 59 minutos. Son las 6 de la mañana. 59 minutos.
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2: Gloria al Señor, así hemos escuchado estas alabanzas, hemos bendecido al hermano Héctor Raúl Pérez, escuchándonos allá en Santo Domingo 2, San Pablo. Una gran bendición, mis hermanos, poder estar con ustedes, ¿verdad? Bendiciendo su vida a través de las alabanzas.
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2: Agradecemos a mi hermano ahí siempre, ¿verdad? Por su fiel sintonía a Estéreo Bendición a través de la frecuencia 104.9 FM. Ahí saludando al hermano Henry López. También saludando a hermano Giovanni Rodríguez. Bendiciones, amados hermanos, gracias por estar con nosotros en este día martes a esta hora de la mañana. Estamos ya puntualizando a las 7 de la mañana. Puntualizamos 7 de la mañana en todo el país de Guatemala. Saludamos a todos nuestros hermanos en diferentes estados, también de la Unión Americana, diferentes países, donde quiera que nos estén escuchando. Bendecimos su vida.

0: 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Yo dije, Señor, solo tú lo sabes. Entonces dijo, abre tu boca.
1: Y bueno, seguimos con ustedes en esta bendecida hora de la mañana. Seguimos con más de los saludos, con más de las complacencias, amados hermanos, esperando que ahí también usted se pueda comunicar con nosotros al 3309-4580. Bueno, tenemos un lapso de 60 minutos para poder bendecir su vida, ya que nosotros entregamos turno, amados hermanos, a las 8 de la mañana. A las 8 de la mañana viene el espacio de la programación Impacto Espiritual. También, perdón, espacio en el cual usted va a estar escuchando palabra de nuestro Dios Todopoderoso. Amén. Así que esperando que podamos seguir en esta bendecida hora de la mañana con más también de las alabanzas. Queremos agradecer la comunicación de hermana Blanca Gómez, escuchándonos allá en Cantón San Sebastián, Malacatán, también por ahí comunicándose con nosotros, haciéndonos saber también que ahí está siempre la fiel sintonía, justamente con toda su hermosa familia, acompañados de Estéreo Bendición, animándonos a seguir siempre adelante, ¿verdad?, trabajando en la obra de nuestro Dios Todopoderoso. Muchísimas gracias, amados hermanos, por animarnos siempre, ¿verdad?, a continuar siempre hacia adelante. Mi hermana también saludando ahí al personal de turno, saludando a mi familia, Diana Delicia, muchísimas gracias. También saludando a hermana Diana y hermana Julia Martín, saludando a hermano Ronnie López, al hermano Isaí López, al hermano Donaldo López. A toda su hermosa familia allá en San Sebastián también, ¿verdad? Saludamos al hermano Leonardo, saludamos ahí a los hijos de mi hermana Blanca, a todos los que en este precioso momento nos están escuchando, les saludamos y les bendecimos en una manera muy especial. Está solicitado una alabanza con hermana Ana González y una alabanza con Josué Melet. Vamos a complacer con esos temas. Hoy me desperté en la madrugada con hermana Ana González y el tema Vivir en el Cielo con hermano Josué Melet. Así que esperamos que esas alabanzas sigan siendo de bendición para nuestra vida espiritual y nos sigamos gozando en esta hora de la mañana. Bendiciones para cada uno de ustedes. Buen provecho a quienes están ya disfrutando de una tacita de café acompañado de un panito. Bendiciones a quienes también quizá pues ya están desayunando, mis hermanos, un buen provecho para cada uno de ustedes. Quienes están en su trabajo, saludamos a los niños, quienes ya preparados para irse a la escuelita. Algunos ya van en camino también para la escuelita, ¿verdad? Bendiciones. Que el día de hoy todo sea de éxito para cada uno de ustedes. Así que por acá nosotros complacemos con esas alabanzas y dejamos habilitados el 3309-4580.

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Y entonces me preguntó, ¿pueden vivir estos huesos otra vez? Y yo respondí, Señor, solo tú lo sabes. Entonces él dijo...

Gloria al Señor, así continuamos en esta bendecida hora de la mañana, 14 minutos después de las 7 de la mañana. Gracias a cada uno de ustedes por estar con nosotros en sintonía de Estéreo Bendición. Hemos escuchado las alabanzas para bendecir a hermana Blanca Gómez allá en Cantón San Sebastián, Malacatán. Gracias por estar con nosotros. También agradecemos la comunicación del hermano Galindo La Parra, escuchándonos allá en Caserío Liberación, Tajumulco. También allá nuestro hermano está siempre en la fiel sintonía de Estéreo Bendición. Saludando al hermano, dice, saludando y felicitando al hermano Lázaro Daniel Chilel, que el día de hoy está de manteles muy, pero muy largos, dice mi hermano Galindo. Mi hermano Lázaro Daniel está arribando a sus 74 años el día de hoy, ¿verdad? Qué bueno, qué bendición, mis hermanos, qué bendición, ¿verdad? Siempre sabemos que nuestro Dios es el que da la vida, ¿verdad? Da la fuerza, gracias a nuestro Dios, pues nuestro hermano hoy está llegando a un año más de vida. Saludamos también a nuestros hermanos quienes ahí están conectados a través de la plataforma de Facebook. Bendiciones, mis hermanos. Dios bendiga a hermana Fernanda Ramírez, hermano Adolfo Chung, hermana Jennifer Santizo. También bendiciones, amados hermanos. Dice por ahí mi hermana Jennifer Santizo. Dios le bendiga, hermana. Muchas gracias, mi hermana. Igualmente, bendiciones. Gracias por estar ahí visualizándonos. Por ahí coméntenos dónde nos está visualizando en esta hora de la mañana. Gracias a todos los que ahí están conectados con nosotros a través de las plataformas de Estéreo Bendición. Nosotros continuamos, vamos a complacer con unas hermosas alabanzas de cumpleaños solicitadas ahí por mi hermano Galindo para felicitar a nuestro hermano Lázaro Daniel Chilel, que el día de hoy está arribando a sus 74 años. Dios bendiga, hermana solista Jennifer Santizo, dice aquí visualizando desde Colomba, Costa Cuca. Qué bueno, mi hermana Jennifer. Una bendición saludar, la verdad, desde cabinas de Estéreo Bendición, acá en Aldea Tocache, hasta Colomba, ¿verdad? Qué bueno, qué bendición, amados hermanos. Gracias ahí por estar con nosotros en esta preciosa hora de la mañana, este día martes 21 de julio. Por acá vamos entonces con esas alabanzas de cumpleaños. Bendecimos a nuestro hermano allá en Caserío Liberación, Tajumulco. Disponible el 3309-4580.

Gloria al Señor, así hemos escuchado estas alabanzas de cumpleaños para bendecir a nuestro hermano Lázaro Daniel Chilel allá en Caserío Liberación Tajumulco. El día de hoy está arribando un año más de vida. Imagínese usted, 74 años de vida que nuestro Dios, ¿verdad?, le permite llegar el día de hoy. Amén. Así el saludo de parte de hermano Galindo La Parra, toda la familia, ¿verdad?, que se une en esta hora de la mañana, en este día. También se une, ¿verdad?, al gozo, a la bendición de un año más de vida de nuestro hermano Lázaro allá en Liberación Tajumulco. Bendiciones a todos nuestros hermanos allá en Liberación. Me imagino, ¿verdad?, que habrá celebración el día de hoy, ¿verdad? Celebración, darle gracias a nuestro Dios ante todo por un año más de vida. Amén. La misma palabra de nuestro Dios dice, ¿verdad?, entrad por sus puertas con acción de gracias. Y claro que sí, mis hermanos. Bendecimos a nuestro hermano, le felicitamos, ¿verdad? Por acá también el personal de turno se une en esta hora de la mañana también a este gozo, ¿verdad? Enviamos por ahí nuestras felicitaciones, amado hermano, esperando, ¿verdad?, que hoy sea un día de gozo, un día de bendición para usted y para toda su amada familia. Así continuamos con ustedes, gracias por estar con nosotros, ya 28 minutos después de las 7 de la mañana. Agradecemos a todos los que están en sintonía a través de la frecuencia, a través de las plataformas de Estéreo Bendición. Agradecemos a los hermanos quienes están conectados también a través de nuestra transmisión de Facebook. Dios bendiga hermano Guernito López, hermano Roel Orozco. Dios bendiga para ellos nuestros hermanos de Radio Miguel Radio y TV. Dice, bendiciones adelante con Cristo Jesús. Claro que sí, mis hermanos. Saludos hasta allá, ¿verdad?, en la Unión Americana, donde ustedes nos están visualizando en esta hora de la mañana. Gracias, gracias por estar ahí con nosotros. Gracias, ¿verdad?, por unirse siempre a Estéreo Bendición, nuestras transmisiones. Gracias, amados hermanos. Es un gozo siempre también saludarles a cada uno de ustedes. Día a día, pues nosotros nos alegramos siempre en el Señor, ¿verdad? Porque nos presta vida y nos da el privilegio también de poderles enviar a ustedes un saludo muy, pero muy especial. Pero hay quienes nos están visualizando, por ahí déjenos su comentario, coméntenos dónde nos está visualizando también en esta hora de la mañana. Bueno, recuerden que nosotros a las 8 de la mañana, pues ya pasamos también a despedirnos de cabina de Radio Estéreo Bendición por el día de hoy. A las 8 de la mañana entregamos también el turno correspondiente, entregamos micrófonos, ya que viene el espacio de la programación Impacto Espiritual, también conducido por hermana Maura López el día de hoy martes, esperando que usted ahí se quede en sintonía. Recuerde seguir activando nuestros 8 dígitos de radio, 3309-4580, son los 8 dígitos de radio habilitados para que usted se pueda comunicar durante cada espacio de programación. Queremos agradecer la comunicación también de nuestro hermano Miguel Méndez, escuchándonos allá en sector San José, el Porvenir. Saludos a nuestros hermanos allá en el bello Porvenir, ¿verdad?, sus diferentes colonias. También especialmente a nuestro hermano ahí en sector San José, el Porvenir. Por ahí comentándonos también a nuestro hermano siempre en la fiel sintonía de Estéreo Bendición a través de nuestra frecuencia 104.9. allá en el Porvenir, saludando al personal de turno, saludando a toda la audiencia, también a todo el staff de locutores, a nuestros hermanos programadores también, y nos han solicitado las alabanzas, gracias Jehová.

conforme lo que está escrito aquí en la Biblia. Yo los animo a seguir hacia adelante. Lo animo a ustedes que siguen adelante predicando la palabra de Dios. Usted no diga que yo no puedo predicar. Usted puede. Solamente humíllese delante de Dios y pídelo a Dios que le dé entendimiento de su palabra y sabiduría, y va a ver que Dios lo va a dar sabiduría. Dios lo va a dar entendimiento a usted de la palabra de Dios. Así en esta preciosa hora, esta fue mi pequeña meditación, pequeña palabra. Yo voy a entrar un momento de intercesión, ya que rápidamente se va la hora. En esta preciosa hora, usted puede comunicarse al número de Estéreo Bendición, al 3309-4580, ya que está disponible para todos ustedes. Yo voy a entrar un momento de intercesión, voy a orar por diferentes necesidades. Dios bendiga a mi hermana Norma López, allá en San Francisco, La Unión. Bendiciones, hermana, ya que ella nos ha pedido oración por su familia.

Así en esta preciosa hora voy a entrar un momento de intercesión. Gracias. Gracias, hermana Johanna. Que Dios me la bendiga. Gracias por su reporte, hermana Johanna. Bendiciones, ya que ella se encuentra ya en San Francisco, La Unión. Bendiciones para usted, mi hermana Johanna. Dios bendiga a toda su familia. Así en esta preciosa hora, yo voy a entrar un momento de intercesión. Voy a orar por diferentes necesidades. Así voy a entrar un momento de intercesión. Padre, en esta preciosa hora le doy gracias, papá. Gracias, Padre, gracias, papá, por su bendita palabra y su infinita misericordia. Padre Dios eterno, Padre celestial, papá, yo vengo clamando, Padre, por diferentes necesidades, papá.

por la vida, Padre, de mis hermanas, papá, que están pasando por un momento difícil, Padre, por una enfermedad, una lucha, una prueba. Yo no lo sé, papá, pero solamente usted lo sabe, papá. Pero extienda su mano de poder, esa mano de misericordia, papá, esa mano de sanidad, de liberación, Padre, en esta preciosa hora, papá. Yo declaro sanidad, declaro liberación, papá, por el poder de su palabra, papá, en el nombre de Jesús. Padre, yo bendigo la vida de cada uno por nombre, papá, en esta preciosa hora. Padre celestial, papá, clamo, Padre, la vida de mis hermanos, amigos y amigas, los que están postrados en cama, Padre, pon esa mano de poder, esa mano de misericordia. Padre, sabemos, papá, que el enemigo no tiene arte, ni parte, ni suerte en la vida de cada uno por nombre. Padre bendito Jesús de Nazaret, Padre celestial, papá, clamo, Padre, por la vida de mi hermana Norma, papá, la vida de ella, Padre, ponga su mano de poder, papá, en la vida, Padre, de Fernando, papá, en la vida de mi hermana Mercedes, papá, en mi hermana, Padre, en la vida de mi hermana Yulisa, en la vida de mi hermana Yorleni, papá. Guarda, proteja, déles fuerza, valor, sabiduría, papá. Guarda la vida de mi hermano Fernando, papá. Protéjalo, papá. En el nombre de Jesús, guíalo donde quiera que vaya, papá. La vida de ellos está en sus manos, papá. Yo lo cubro con su poder y su sangre poderosa, papá, en el nombre de Jesús. La vida, Padre, de mi hermana Johanna, Padre, guarda, proteja, papá. Dele fuerza, papá. Por favor, papá, guárdelo. La vida, Padre, de mi hermano, de mi hermano Rocael, papá, guarda, proteja. La vida, Padre, de mi hermano Arturo. La vida, Señor Jesús, de mi hermano Neptalí. Guarda, Padre, a esos tres jóvenes. Protéjalos, papá. Guíalos de día y de noche, papá. Padre celestial. Dios mío, por favor, papá. Como también la vida de mi hermana Johanna López. Guárdelo, por favor. Protéjalo. Yo vengo reprendiendo toda trampa del enemigo. Todo estorbo se va con su poder, papá. Ahora, Padre, en el nombre de Jesús. Padre bendito, Jesús de Nazaret. Bendigo la vida de ellos, papá. Padre, bendigo la vida de mi hermano Isaí López. Guarda la vida de mi hermano Isaí. Protéjalo, Padre. Guíalo, por favor, papá. Guarda, papaíto santo, que usted lo tenga con vida y salud. Padre celestial, papá, declaro salud para la vida de mi hermano Isaí. Guarda su trabajo, Padre. Guarda su salida y entrada, papá. Como también la vida de Ezequiel Méndez, guarda, proteja. Provee trabajo y grandes bendiciones, Padre. Yo declaro sanidad a la vida de él, papá. Limpia el cuerpo de él, su sangre, papá. Como también la vida, Padre, de mi hermano Roel Orozco. Guarda la vida de mi hermano Roel Orozco, proteja, papá. En el nombre de Jesús, guarda a sus trabajadores, papá. Padre, bendigo a Caruash Panchito, declaro trabajo, declaro bendición, papá. Papaito lindo, papá.
Guarda la vida de sus hermanos, papá. De su madrecita, de mi hermano Roel. Protéjalos, papá. En el nombre de Jesús. Padre bendito Jesús. Padre celestial, papá. Llévame con paz y bendición allá en mi hogar. Padre bendito Dios mío. Oh, la sangre de Cristo tiene poder, papá. La sangre de Cristo libera, papá. Padre celestial. Yo vengo reprendiendo todo chisme, toda calumnia, Padre. Todo espíritu del mundo se va ahora. Padre celestial. Todo problema, papá. Padre Dios mío. Declaro bendición en mis manos. Abre puerta de bendición, Padre, para mi ministerio radial. Papaito lindo, por favor, papá. Aunque el enemigo, Padre, ha querido, Padre, destruir este ministerio, pero sabemos que no va a poder, papá. Dios mío, Padre, yo con su ayuda voy a seguir predicando de su palabra, papá. Y yo lo hago con todo mi corazón, papá. Yo sé que usted me va a seguir ayudando. Padre, bendito de la gloria, Espíritu Santo, papá. Muchas gracias, Padre, Hijo y Espíritu Santo. Gracias. Así bendiciones a cada uno de ustedes. Bendiciones para todos ustedes. Ya que ya estamos llegando a la parte final de esta programación, os voy a dejar en sintonía con una alabanza y luego regresamos.

Así, bendiciones, bendiciones a cada uno de ustedes, a todos los que están en sintonía de esta programación. Y aquí estamos los días martes de 8 a 10 de la mañana. Bendiciones para todos. A todos los que estaban en sintonía de esta programación, a todos los que estuvieron en sintonía, que Dios me lo bendiga. Bendiciones a cada uno de ustedes. Si usted desea oración, necesita oración, ahí estamos para servirle. Comuníquese al número al 4573-0343. Ahí estamos disponibles para todos ustedes. Bendiciones para todos ustedes. Si Dios nos lo permite, estaremos el próximo martes a la misma hora, a la misma emisora. Que Dios me lo bendiga y con permiso.

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0: dice, ábreme la puerta y entraré y cenaré.
1: Pero recibiréis poder cuando haya venido sobre vosotros el Espíritu Santo y me seréis testigos en Jerusalén, en toda Judea, en Samaria y hasta lo último de la tierra. Hechos 1:8. Bienvenidos, sean todos bienvenidos al siguiente espacio radial, programa radial, bajo la unción del Espíritu Santo, bajo la unción del Espíritu Santo, dirigido a ustedes por el hermano siervo de Dios, Carlos Humberto Tema. De Iglesia de Dios, Nueva Jerusalén, de Colima 1, San Pablo, San Marcos. Durante este espacio radial, le llevaremos saluditos y complacencias, palabra de Dios y oración por diferentes necesidades. Desde ya, puede enviarnos su petición al teléfono 4855-3215 con su director, Carlos Humberto Tema. Así que sean todos bienvenidos a su programa radial, bajo la unción del Espíritu Santo, aquí por Radio El Estéreo Bendición 104.9 FM. Sean todos bienvenidos. Comenzamos.

Buenos días a todos ustedes, mis hermanos. Ya estamos con ustedes para llevarles la bonita programación bajo la unción del Espíritu Santo. Así que sean bienvenidos, sean bienvenidas todos ustedes en este espacio de programación bajo la unción del Espíritu Santo. Han pasado unos minutos de las 10 de la mañana, ya que por ahí en San Pablo nos hicieron rodear San Pablo, ¿verdad? Y haciendo trabajo de la MUNI, y nosotros pudimos salir de inmediato de ese lugar. Pero ya estamos con ustedes para llevarles la bonita programación bajo la unción del Espíritu Santo. Buenos días a todos ustedes, los que por ahí están siempre en el delicioso desayuno, por ahí los que por ahí están en la hora de la refacción allá en Estados Unidos. Es la hora de la refa, así que usted que está regresando de su trabajo y fue a desayunar, los albañiles, los comerciantes, los carpinteros, los campesinos, ¿verdad? Así que bendiciones a todos ustedes. Bonita mañana, ya estamos con ustedes para llevarles la bonita programación bajo la unción del Espíritu Santo. Damos inicio con palabra de oración. Que papá Dios sea el céntrico de esta bonita programación. Ponemos las manos de Dios este bonito programa.

Amantísimo Dios que estás en tu trono de gloria, Señor. Te doy gracias, mi Cristo amado, muchas gracias. Por traerme con paz, con bendición, a esta cabina de radio, Señor. Muchas gracias. Momentos difíciles. Momentos, Señor, momentos, Dios mío, de calamidades, de muchas cosas sobre la faz de la tierra. Espíritu Santo, Espíritu Santo, sea bienvenido, Espíritu Santo. Yo sé que estás aquí, estás allá, con mis hermanos, Padre. Amo tu presencia, tú lo sabes. Perdóname. Perdóname. Hay momentos, Dios mío, donde el enemigo anda luchando, papá. Momentos que el enemigo anda luchando, Dios amado. Pero gracias. Muchas gracias. Gracias, muchas gracias por escuchar mi petición, papá. Gracias, muchas gracias. Gracias a mi hermano, papá. Gracias. Y ha dicho, hermano Carlos, continuaremos en el programa. Yo voy a empezar a apoyarlo, hermano Carlos. No lo conozco. Decía, no lo conozco, hermano Carlos. Pero sentí en mi corazón, gracias, papá. Muchas gracias, gracias, Padre, gracias. Ya no serán los 2 meses que yo decía, papá. Tú sabes tus planes, papito. Bendigo a su familia. Lo bendigo, Jesús. Bendigo a su familia allá en Estados Unidos. Ahí, varón, ¿dónde estás en esta mañana? Ahí, ¿dónde estás en esta mañana? ¿Has visto el respaldo de Dios? No te conozco también. Pero has visto la poderosa mano de Dios. Muchas gracias. Ahora entiendo, Señor, tu amor hacia mi vida, Jesús. Entiendo tu amor, papá, entiendo tu amor. Tú ya sabías el hombre, la persona indicada, papá, apoyar a este programa. Muchas gracias. Muchas gracias. Bendigo la radio.
Bendigo la comprensión, Señor, de mis hermanos, el administrador de radio, Señor, gerente de radio, Jesús. Este programa, Señor, ha llevado bendición. Este programa ha llevado sanidad. Ha llevado liberación. Tú que estás escuchando has sido testigo. Donde has llorado, donde has gemido, donde has sentido la presencia. Y ahí estás sintiendo esa gloria. Gracias por abrir puertas de bendición, papá. Gracias. Muchas gracias. Bendigo a los que nos siguen, Padre, en nuestra transmisión. Los bendigo, papá. Los bendigo, Jesús. Mi ser de lo que soy. No me siento ser dignos o digno delante de ti, no. Bendigo a aquellos que han escuchado tu palabra y han dicho, hermano, me gustó la palabra. Tratamos de enseñar tu palabra. Muchas gracias. Bendigo a mi hermano José, Padre. Bendigo a mi hermana Blanca Gómez. Bendigo a otros hermanos. Los bendigo, papá. Porque no solamente es el programa que hay que apagar, Señor, no. Nos venimos de casa para este lugar. No nos podemos venir a pie, Señor. Señor, gracias. Bendigo a mi hermano, Señor, que siempre nos da un refresco, papá. Una soda, Señor. Gracias, papá, gracias. Lo bendigo desde cabina de radio. Tú conoces, papá. Muchas gracias. Gracias, Espíritu Santo.

Así que hemos clamado, hemos intercedido en esta mañana por este programa. Quiero comentarles que pensábamos, ¿verdad?, de retirarnos de este lugar. Y hace 3 días me llama un hermano y me dice: hermano Carlitos, no lo conozco, pero algo Dios tocó mi corazón y quiero ser partícipe de su programa. Y de verdad, ese ratito lloré, hermanos, y dije: Señor, muchas gracias. Hoy dice el hermano Carlos: no tenga pena. Mientras Dios nos da vida, vamos a seguir con ese programa. No se puede quedar ahí. Así que entonces, pensábamos 2 meses nada más. Y yo dije: Señor, ayúdame, Jesús. Sí, pensábamos ya solo el mes de agosto y septiembre. Y final de septiembre, pues cancelar y decir: hasta aquí nada más. Pero gracias a mi Padre, gracias al dueño del oro y la plata, gracias a mi Padre Celestial, que nunca nos ha dejado tirado, nunca nos ha desafiado, nunca nos ha dejado en vergüenza. Siempre ha sido bueno con nosotros. Ha sido fiel a su promesa. Y hoy, pues, gracias a mi Padre, el hermano dice: continuaremos. Continuaremos, hermano Carlos, no se preocupe. Ahora me siento más contento porque ya el hermano, pues, dice conmigo: continuaremos, hermano Carlos. Así que gracias, primeramente Dios, gracias a Dios, porque Él es el que nos puede dar lo que nosotros estemos pidiendo para su misma obra. Así que bendiciones. 3309-4580 está disponible, repórtase. ¿En dónde nos está escuchando? ¿En qué lugar usted está escuchando la radio y este programa? Bajo la unción del Espíritu Santo. Así que bendiciones, bendiciones a todos los compañeros el día de hoy. Pues Dios ha estado hablando por medio de temblores, ¿verdad? No voy a decir terremoto, porque ya hablando de terremoto, dice usted. No, algunos temblones, pues ahí están siempre sacudiendo la tierra guatemalteca, por supuesto. Pero no se asuste, aún no es el fin, dice la palabra del Señor. Algunos están alarmando, algunos profetas, algunos siervos están alarmando a la gente. No. Si ha llegado el momento, pues, ¿qué hacemos, verdad, hermano? De verdad, ¿qué hacemos? Yo siempre le digo a mi esposa, a mi familia: si ya llegó el día que Jehová descienda, ¿qué hacemos? Pues, ¿qué hacemos, hermano? Pero me llama la atención, la Biblia dice: en un abrir y cerrar de ojos, el Señor viene a la tierra. Imagínese usted un cerrar y abrir de ojos. Y como dolor de parto, dice la Biblia. Ay, Dios mío. Es que, hermanos, yo puedo asustar, yo puedo decir muchas cosas, pero no estoy contra de la venida del Señor. El Señor va a venir porque está cerca, dice la Biblia. Pero no sabemos el día, la hora en que Él puede venir, como ladrón, dice la Biblia, ¿verdad? Así que es una bendición saludarlos. Siéntase contento, disfrute la bendición. Disfrute la bendición. Por ahí decía una familia: yo por eso estoy vendiendo todas mis cosas, porque el Señor ya viene. ¿Qué le dijo a usted? Le dije: ¿Quién, hermano? Pero ni los ángeles, dice la Biblia, que están pegados de Dios, ellos no lo saben, pues.
pero no nos confiemos también, ¿verdad? Es que hay forma de expresarlo, hermanos, cómo el Señor va a venir, ¿verdad? Así que bendiciones en la parte costera, tenemos audiencia en la parte mexicana. Dice por acá Darly Chávez, dice por acá, nos está visualizando en la parte mexicana, si no estoy mal. Bendiciones, Darly, bendiciones. ¿Cómo está la familia Chávez allá en la parte mexicana, creo, verdad? Bendiciones, allá también saludamos a mi hermano Guillermo, a su padrecito, a su madrecita, a su familia. Bendiciones, bendiciones allá en San Eusebio, Malacatán, San Marcos, bendiciones. Siempre a ellos les gusta escuchar música norteña, por supuesto, ¿verdad? Vamos a dejar un canto para saludar a mi hermana Darlene Chávez allá en la parte mexicana o quizás en San Eusebio. Vamos a dejar con nuestro hermano Óscar Ovidio, el águila de Guatemala, dice por acá, ¿verdad? Bendiciones. Vamos a dejar bonita alabanza con nuestro hermano el águila de Guatemala, hermano Óscar Ovidio, para saludar a mi hermana Darlene Chávez allá en la parte costera, si está en la parte mexicana también, ¿verdad? Saludos a la distancia. Bonita mañana. Quiero agradecer, dice por acá, hermano Gilberto Marroquín. Bendiciones, hermano Gilberto, bendiciones. Esperando pronta recuperación en su piecito, ¿verdad, hermano? De verdad, hermano, a veces duele mi corazón, a veces parte mi alma al verlo así. Pero todo depende de Dios. Cuando Dios quiere hacer algo especial, lo va a hacer a su debido tiempo, no cuando nosotros querramos, ¿verdad? Sino que a su debido tiempo. Sí, a su debido tiempo, Él viene y nos levanta con manos fuertes, ¿verdad? Así que bendiciones. Vamos a dejar en compañía de un canto. Bendiciones entonces a mi hermano Gilberto Marroquín. Ya pronto estaremos ministrando ahí, hermano, creo que el sábado, si no estoy mal. El sábado, por ahí vamos a siempre, vamos a dejar también un canto de cumpleaños para saludar a mi hermana pastora allá en Colima 2, ya que estaremos ahí ministrando los coros el día sábado, el culto pues a las 5 de la tarde me parece, ¿verdad? Ahí estaremos ministrando los coros y queremos contarles que para la fecha o el día jueves, se me va la fecha, ¿verdad? Pero este jueves, mañana miércoles, jueves, estaremos allá en Santa Inés, Malacatán, San Marcos. Allá estaremos ministrando los coros también en un culto de acción de gracia. Allá estaremos ministrando los coros. Gracias a la familia Chávez por tomarnos en cuenta. Estará la iglesia Príncipe de Paz de San Eusebio, Malacatán. Ahí estaremos cantando, ministrando los coros allá con mis hermanos en la parte costera. Así que bendiciones. Vamos a dejar en compañía entonces de la alabanza ya mencionada en esta hora de la mañana.

Así que saludos entonces a todos los compañeros, a mi hermana pastora Clementina allá en Colima 2. Saludos, hermana pastora, bendiciones. Ahí estaremos con ustedes cantando y alabando el nombre del Señor el día sábado. Gracias por la invitación que nos hicieron. Gracias, de verdad, muchas gracias a su hijo en Estados Unidos, a César, bendiciones. Yo sé que están contentos porque su mamá está llegando a otro año más de vida, a César, a mi yerno, que por ahí muy contento, por supuesto, a mi hermano pastor, hermano pastor Urbano, bendiciones por hacerle esta fiesta a mi hermana Clementina. De verdad, pastora, de la iglesia, creo que, si no estoy mal, Príncipe

de Paste, aldea Colima 2. Ahí estaremos ministrando. Bendiciones también a la familia Chávez allá en Santa Inés, Malacatán. Allá estaremos cantando, ministrando los coros también en un culto de acción de gracia el día jueves por la mañana. Ahí estaremos cantando los coros. Estará también la iglesia Príncipe de Paz de San Eusebio, Malacatán. A mi hermano pastor, ya que mi hermano pastor estuvo con nosotros también allá en el fallecimiento de mi madrecita. Ella estuvo, mi hermano pastor. Y hoy pues la familia Chávez nos hace la invitación allá en Santa Inés, Malacatán. Ahí estaremos cantando el día jueves. El culto dará inicio a las 10 de la mañana. Que Dios me los bendiga y feliz cumpleaños a todos los cumpleaños el día de hoy.

0: Así que saludos entonces a todos los compañeros el día de hoy. Bendiciones a todos los compañeros el día de hoy. Bendiciones en su día. De verdad, felicitamos a todos los compañeros el día de hoy, mañana, de esta semana, de este mes y de este año. Bendiciones a todas las compañeras, a los compañeros que están arribando también un año más de vida. Saludos también a los niños que por ahí están cumpliendo 365 días, ¿verdad? Un añito de vida, algunos muy contentos, otros haciendo preparativo. Y de verdad, hermanos, de verdad no hay otro gozo dándole gracias a Dios por la vida. El autor de la vida se llama Jehová, Dios de los ejércitos. ¿Qué tal si dejamos en compañía con nuestro hermano Dani? Ya queremos pastel, ¿verdad? Usted que se llama hermana María, bendiciones ahí, ¿verdad? Porque el hermano Dani le canta todas las Marías, ¿verdad? Así que bendiciones, bendiciones, ya queremos pastel, que no haga falta el pastel, hombre. Ahí siempre que haga, ¿verdad? Usted ahí todo lo posible de tener el pastel, ¿verdad? Así que bendiciones, bendiciones a todos los compañeros. ¿Dónde están los compañeros? 3309-4580. Y dejamos en compañía entonces de este canto para saludar a todos los compañeros el día de hoy, mañana y siempre.
1: Vengas, hermanita. Vamos a cantar especialmente para usted. Acá está la iglesia, acá están los invitados que le van a cantar también. Mil felicidades, hermana María. Que Dios me la bendiga. Escucha esta alabanza, es para usted con todo nuestro corazón.

0: nuestra hermana María. Le cantamos con todo el corazón, hermana María. Muy contentos estamos. Dios me la bendiga. Mil felicidades. Puede regresar usted a su lugar. Amén.
1: Preciosa alabanza que hemos escuchado. Bendiciones a todas las cumpleañeras el día de hoy. Ya que siempre lo hacemos, ¿verdad? Dándole gracias a Dios, siempre agradecido con papá Dios. Así que bendiciones entonces a todos los que por ahí están escuchando la radio. Queremos que ahí se comunique usted, número de la radio 3309-4580. No nos deje aquí, hombre, hablando solos, hombre. Comunícase cómo está llegando la emisora, ¿verdad? Cómo está llegando este programa. Si es de bendición para su vida de usted, ¿verdad? Así que bendiciones a todos mis hermanos que por ahí están en el trabajo, siempre escuchando la radio. Por ahí se están comunicando ya. Bendiciones a mis hermanos allá en la parte frontera, ¿verdad? Por supuesto, allá en Talismán, en Tecongomán. Allá en la parte fría, allá en Estrella del Norte, donde están los hermanos de Tajumulquito. Bendiciones ahí. Siempre hemos recibido comunicación allá, mi hermano allá en Quetzaltenango. ¿Dónde están los hermanos allá en Quetzaltenango? Allá en Tecongomán tenemos audiencia también. Sí, tenemos audiencia en El Porvenir. ¿Dónde están los hermanos del Porvenir? De Colonia San José. Ahí tenemos audiencia. ¿Dónde están los hermanos del Rodeo? Allá en el Rodeo tenemos audiencia también, hombre. Bendiciones a mis hermanos del Rodeo. ¿Cómo están ustedes? Ánimo en el Señor. Luchas, ay Dios mío. Ay, por costal, hermanos, hombre. Pruebas, ay Dios mío. Si mi Jesús lo tuvo, hermano, estando en la tierra, Él tuvo pruebas, luchas, desprecio. ¿Cómo no vamos a tener nosotros, hombre? Pero esto que no nos desafíe, esto que no, la propia iglesia te hace en la guerra, la propia iglesia donde persevera te hace en la guerra, no te toman en cuenta, ¿qué otra? Te hacen caras, ¿qué otra? Hasta tu propio pastor, hombre. Hay pastores que, ay Dios mío. Yo estaba diciendo, hermano, de verdad, no, hombre. Si Dios un día me concediera, ay Dios mío, ese privilegio, yo decía a mi esposa, yo fuera un pastor que tal vez le diera prioridad al líder, pues decir, está bueno, hermano. Pero hay unos que no, hermanos, no. Ni visitan a los amigos de su lugar, no visitan a los enfermos. Imagínense usted, ni a su miembro. Dios mío, a ver, dejemos un lado eso, ¿verdad? Dios bendiga a los hermanos que por ahí están motivados, ya que nuestra iglesia de Dios, Nueva Jerusalén, donde yo persevero, pues tendremos el culto de acción de gracia, celebrando el Día Internacional de la Santa Biblia. La fecha 23 de agosto, un día sábado, estaremos celebrando el Día Internacional de la Santa Biblia con un desfile recorrido de Aldea La Joya hacia Colima 1, su retorno en el campo de fútbol, su presentación de banda Shalom. Dios bendiga a mi hermano Ezequiel por motivarse, y ya que él es el integrante, el cabezante de la banda Shalom. Así que bendiciones, hermano Ezequiel. Pues hoy está herencia de Jesús allá en la parte fría. Allá están los hermanos. Allá por Quetzaltenango está herencia de Jesús. Y su recorrido, mañana creo que están en Comitancillo. Sucesivamente una gira, ¿verdad? Ya que hermano Edin ha tenido invitaciones muy fuerte también, ¿verdad? Así que bendiciones. Allá en Colima 1, mis hermanos, a mis hermanas, especialmente a mi hermano pastor, que se ha pegado también a motivar el Día Internacional de la Santa Biblia. Vamos a dejar un canto muy especial, un canto muy bonito ahí, ¿verdad? Ya que se viene el Día Internacional de la Santa Biblia, y yo creo que muchos, pues, motivando algún desfile, alguna fiesta espiritual. Es bonito dar a conocer, hermano, no es una costumbre, algunos están en contra, ¿verdad? Pero es necesario que la palabra de Dios se expande, la palabra de Dios se demuestra, ¿verdad? Que es un libro de los libros, ¿verdad? No hay otro libro lleno de sabiduría, de entendimiento, la profecía, que otro, hermanos. Es un libro, ¿verdad? Muy especial. Así que bendiciones. Dejamos en compañía de un canto muy bonito ahí para recordar que ya estamos por llegar al mes de agosto, y muchos pues dan gracias a Dios y con culto de acción de gracia, donde dan de conocer que la Biblia nos ha dado la sabiduría, ¿verdad? Así que bendiciones, porque hemos ahí estado siempre en las cosas de Dios. Dejamos en compañía de un canto muy bonito. Yo bendigo a mi hermano, dice por acá, Ociel Ramírez. Bendiciones donde quiera que nos esté visualizando.

Bendiciones entonces a todos mis hermanos, de verdad, que por ahí siempre dan a conocer la palabra del Señor. Dice por acá un reporte que ha llegado en el número de la radio. Mi hermana Blanquita Gómez dice, escuchando en Cantón San Sebastián, Malacatán. Salud, dice, a la audiencia y al personal de turno. Gracias, hermana Blanca, gracias. Y saludando, dice por acá, y familia, dice, saludos, dice, al hermano Ronnie, a su hermana, dice por acá, al hermano Werner, dice por acá, saludos, hermano Werner, de mi hermana Blanquita. Dice por acá, y al hermano Haroldo y a toda su familia, solicita dos alabanzas, lágrimas en el desierto, y quiero volar como, o llorar como niño, dice. No pido oración por su vida y la de su familia. Claro que sí, hermana Blanquita, claro que sí. Ánimo en el Señor. Que Dios le dé fuerza, vigor para seguir siempre escuchándonos en su casita. Dejamos en compañía entonces de las alabanzas ya solicitadas por mi hermana Blanca. Saludos a mi hermano Leonardo, un varón muy alegre a pesar de todas las cosas que acontece, pero siempre hay que darle gracias a Dios. Da gracias a Dios en todo tiempo, dice la Biblia. Dejamos en compañía de alabanza ya solicitada.

Hemos complacido entonces a nuestra hermana Blanquita allá en Coluna, San Sebastián, Matacatán, San Marcos, por ahí nos está escuchando a todo volumen. Saben, hermanos, yo quisiera saludar a todos los que conozco, ¿verdad? Pero a lo mejor está lavando en el río, está ahí, ¿verdad? En otro lado, ¿verdad? No es como que se comunica y ya sabemos que está en sintonía de la radio. Pues, hermana Blanca, pues, ha sido fiel oyente, ¿verdad? Con hechos y no con palabras, dice por ahí, ¿verdad? Así que bendiciones, hermana Blanca. Bendiciones, dice por acá. Nuestra hermana Elizabeth se ha comunicado. Hermana Elizabeth Coronado, creo, o Cardona, perdón, estoy cambiando el apellido. Hermana Elizabeth dice por acá, nos escucha, dice en Cantón Nueva Jerusalén, el Rodeo San Marcos, por ahí nos está escuchando. Imagínense a toditito volumen, dice por acá. Saludos, dice toda la audiencia y al personal de turno. Gracias, mi hermana Elizabeth. Bendiciones. Dice salud, dice al hermano Ronnie y a toda su familia. Salud también, dice hermano Isaí y a toda su familia. Saludos, dice a mi hermano Werner. Dice hermano Werner, donde quiera que esté. Saludos, dice por acá, a toda su familia también. Y al hermano o a la hermana Ángela, dice por acá, a hermana Ángela Barrios, allá en Colima 1. Siempre nos vemos con hermana Ángela, hombre. Ella nos conoce y nosotros lo conocemos muy bien, hermana Ángela, allá en el Porvenir. Saludos también, voy a agregarle un poquito, ¿verdad? El saludo a su padrecito, hermano Ovidio Barrios, que siempre nos escuchan también ahí en la cocina, hermana hermana Elizabeth. Por ahí hemos allegado, por ahí tienen el radio a todo volumen, por ahí. Dice por acá, y a su mamá Irma, dice por acá, bendiciones a la hermana Irma Guzmán, dice por acá, solicita dos alabanzas, yo quiero trabajar por el Señor, interpretado por usted, dice por acá. Gracias, hermana, porque le cantamos al Señor, ¿verdad? Ya que la fecha, o el día jueves de este, ya casi dos días, estaremos cantando allá en Santa Inés Malacatán, San Marcos, allá estaremos cantando, hermano, ministrando los coros. Y el día sábado estaremos allá en Colima 2, allá estaremos cantando los coros también. Gracias a mis hermanos por tomarnos en cuenta, ya que Dios nos ha usado para ministrar, hermano. De verdad nos ha usado, papá Dios, porque hemos estado buscando su presencia. El día de ayer estuvimos en el ayuno hogareño allá en Colima 1, ahí estuvimos. Ya que el grupo de intercesión de caballeros y de damas, tenemos un ayuno los días lunes y los días martes, una administración fuerte en la iglesia. Dice por acá, y el ángel de Jehová, dice por acá, claro que sí, hermana, para eso estamos, para poder complacerles a ustedes. Rápidamente, complacemos, entonces, así le cantamos al Señor. Yo quiero trabajar por el Señor, dice mi hermana. Claro que sí. Y ahí escuchando, dice mi hermana, a toditito volumen. A toditito volumen allá en Cantón Nueva Jerusalén, el Rodeo. Dejamos en compañía del canto ya solicitado.

Saludos entonces a mis hermanos que por ahí están en sintonía de la radio. Dice otro reporte que ha llegado en el número de la radio 3309-4580. Dice, buenos días hermano, Dios le bendiga. Dice, soy la hermana Celestina. Dice por acá, soy fiel oyente de su bendecido programa desde Aldea Carrizal, Esquipulas, Palo Gordo. Bendiciones entonces a mi hermana por ahí, hermana Celestina, ¿cómo estás? Y ánimo, esperando que sigue adelante en las cosas del Señor. Donde quiera que estés, dijo el Señor, yo ahí estoy. Él está en la parte fría, en la parte costera. Él está en el terreno, en la cocina, en la sala, en la iglesia. Donde quiera que estemos, el Señor está con nosotros, mi hermana. Desde Aldea Carrizal, entonces, Esquipulas, Palo Gordo, tenemos audiencia. Me puede complacer, dice, con el canto de nuestro hermano Julio Elías. Y uno con nuestro hermano Josué Melet, dice mi hermana. Bendiciones de mi hermana Celestina. Bendiciones allá en Carrizal. Dice por acá, en Palo Gordo, San Marcos. Vamos a dejar en compañía de los cantos ya solicitados por mi hermana Celestina, dice por acá, fiel oyente de Radio Estéreo Bendición y el programa Bajo la Unción del Espíritu Santo. Vamos entonces a dejarle en compañía de estos cantos muy preciosos.

0: A mi hermana allá, hermana Celestina, allá en Esquipulas, Palo Gordo, por ahí, en Aldea Carrizal. Bendiciones, hermana. Bendiciones, siga adelante en la obra del Señor. Dice por acá también otro reporte. Bendiciones, hermano, dice, escuchando a toditito volumen su bendecido programa. Saludos a la audiencia y al staff de locutores. Atentamente, hermano Ronnie López. Bendiciones, hermano Ronnie, bendiciones, bendiciones. No es fácil, ustedes, ¿verdad? Siempre lo escuchamos, ¿verdad? No es fácil, hermano Ronnie, no es fácil. Uno deja sus quehaceres, uno deja la familia por un rato. Y hermano, de verdad, no es fácil, porque no es fácil. Pero eso fue la promesa, ¿verdad? Eso fue la promesa con Dios. Y estamos con todo nuestro corazón y con la alegría en Cristo Jesús. Así que bendiciones, hermano Ronnie. Donde quiera que esté, un fuerte abrazo a la distancia. De verdad, bendiciones para su vida. Aún hay proyectos que Dios, ¿verdad?, pone en su corazón. Solamente hay que confiar en el Señor. Hay que confiar en el Señor porque Él es grande, Él es poderoso. Él ninguna batalla, ¿verdad?, ha perdido. Siempre ha sido victorioso con nosotros y creemos que Dios puede ayudarlo, ¿verdad? Así que bendiciones, hermano Ronnie, donde quiera que esté trabajando en la hora de la refacción, o donde quiera que esté escuchando a todo volumen, bendiciones a su familia, bendiciones a su familia, ¿verdad? Porque tenemos una familia, ¿verdad?, con quien estar, siempre hay que darle tiempo a la familia. Y como la Biblia lo dice, ¿verdad?, que todo tiene su tiempo. Vamos entonces a entregarles la palabra del Señor. Nos quedan como media hora, un poquitito más, ¿verdad?
1: Las 11 de la mañana, 29 minutos. Son las 11 de la mañana, 29 minutos.
0: Casi 30 minutos tenemos en este lugar. Así que Dios es grande, Dios es poderoso. Estábamos queriendo despedirnos de la radio, imagínese usted. Pero hoy Dios toca el corazón, imagínese, Dios es poderoso con nosotros. Yo siempre he dicho, ¿verdad?, no solamente he visto la gloria de Dios aquí, he visto también en mi hogar, en la iglesia. Estamos por celebrar el día de la Biblia y nos faltaba un quintal de pollo. Ay, Dios mío, y era imposible para las hermanas. Y me acuerdo que hace 4 días me sube a motivar, el pastor me da el aval, o nos subimos con el pastor, ¿verdad? Porque y nos subimos al altar y lo motivamos, pero nosotros fuimos los primeros con el hermano pastor, ¿verdad? Y mire, Dios tocó el corazón y se completó el quintal de pollo que faltaba, mire usted. Porque, no sé, Dios es el que toca, Dios es poderoso, Dios es grande en todo lo que hacemos nosotros. Así que voy a predicar, momento, la palabra del Señor en esta oportunidad. Quiero entregarles la palabra. Hace 8 días muchos les gustó el tema, ¿verdad? Muchos les gustó el tema, me escribieron, me dijeron, hermano Carlos, bonita palabra, siga adelante. Es Dios el que nos hace dar la palabra de Dios. Hoy traigo un tema muy bonito. Ya no se esté aferrando, ya no se esté usted atormentando, hombre. Muchos hermanos se atormentan, no me visiten, no me... ¡Ay, Dios mío! Pero usted va a escuchar la palabra de hoy, la palabra de Dios, día de hoy. Trae saborcito a pollo campero, ¿verdad? ¡Aleluya! Quiero que vaya conmigo o escuche, ¿verdad? Porque estaba diciendo hace 8 días que uno a veces está en sus quehaceres Y el predicador dice, vaya y traiga su Biblia, y una vez tiene manchadas sus manos. En una oportunidad estaba cambiando aceite, ¿verdad?, el aparato, y yo dije, no, así, escuchar así, porque nuestros oídos no están ocupados, sino que debe escuchar palabra del Señor. En el libro de Salmos, un salmo muy conocido, pero que trae provecho para nuestra vida espiritual. El libro de los Salmos, usted hasta lo tiene en memoria quizás, ¿verdad? Capítulo 23, versículo 1 en adelante. Como dije de inicio, ya no se esté aferrando, ya no se esté pensando que esto, lo otro, no. Solo confía en el pastor de pastores, ¿verdad? Dice la palabra de Dios, honrando al Padre, Hijo y Espíritu Santo. Jehová es mi pastor. ¿Quién es su pastor de usted? Jehová de los ejércitos. Jehová es mi pastor. Nada me faltará. En lugares pastos me hará descansar. Junto a agua de reposo me pastoreará, confortará mi alma, me guiará por senda de justicia

0: Presencia, dice la palabra del Señor. Versículo 6. Ciertamente el bien y la misericordia me seguirán todos los días de mi vida. Padre, muchas gracias. Muchas gracias, papá, gracias. Tú eres mi pastor, tú eres, Señor. Tú eres el pastor de pastores. Tú eres Jesús. Gracias, papito, gracias. En el nombre de Jesús. Amén. Amén. La expresión de David, que fue, que hermoso, ¿verdad, hermanos? La expresión de este hombre hacia papá Dios. Jehová es mi pastor, dijo David. ¿Cómo dijo David? Jehová es mi pastor. ¿Y qué decimos nosotros? Jehová es mi pastor. Él es tu pastor, hermana, hermano que me escucha. Él es mi pastor. Jehová es mi pastor. Nada me faltará. Cuando confiamos en ese pastor de pastores, nada nos va a faltar. Nada, hermanos. Pero mucha gente, hermanos, amén, cristiana, hermanos, hasta está cambiando su iglesia, hombre. Es que a mi pastor no me quiere. Es que mi pastor no me abraza. Es que mi pastor no sonríe conmigo. Es que mi pastor no pone su mano sobre mí cuando está orando. Es que mi pastor no me fama porque no doy yo nada. No, hombre, no esperes del hombre. Porque no esperas del pastor de pastores. Su nombre es Jehová, Dios de los ejércitos. A Él debes confiar, a Él debes decir, tú eres mi pastor y nada me faltará. Nos alaba a Dios. Él es mi pastor. Él es tu pastor. Que a cambio de nada, Él te dice, aquí está pues. Por eso no te ha hecho falta nada, hombre. Tienes tu trabajo, tienes tu carro, tienes tu moto, tienes tu terreno, tienes tu dinero, tu slack, pues, hombre, los que hablan en mam. Tienes tus dólares, tienes tu lempira, tienes tu, ¿qué otro? Tu peso allá en México. Que Él es tu pastor y nada te ha hecho falta. Ah, ¿y qué más dice? En lugares delicados, pastos, me hará descansar. Oye, Él nos hace descansar. En el momento de dolor, Él los hace descansar en el momento de problemas. Él los hace descansar en el momento de escasez. Él los hace descansar en los momentos más difíciles.
1: Ay, re, bebé.

Ai, tira. Yo siento sus caricias. Yo siento su apoyo de mi pastor. Su nombre, Jehová, Dios de los ejércitos. Los momentos más difíciles, Él está contigo. En lugares delicados, pastos me hará descansar, junto al agua de reposo me pastoreará. Qué hermoso, hermanos. Confortará mi alma. Me guiará por senda de justicia, por amor de su nombre. No sé, pero yo siento el amor de Él. No como el ser humano, hermano, te rechaza, te desprecia, que otro. No te toma en cuenta. ¡Pero déjalo! ¡Déjalo! Antes ponía mi mirada, hermanos. Hoy ya no. Me afaman, no me afaman, pero yo sigo al pastor de pastores. Me apoyan, no me apoyan, yo sigo al pastor de pastores. Sí. Muchos están en el mundo, muchos ya regresaron al mundo, hermanos, porque vieron al hombre. Alguien dijo por ahí, hasta que se componga, entonces yo voy. No, no, no. Quizás ya no se va a componer y te vas a ir al infierno por ese tropiezo. Sí. Es que si vas a confiar en el hombre, la Biblia dice, mejor es confiar en Jehová que confiar en los hombres. Sí, hermanos. ¿Cuántas cosas no se ven en las redes sociales? Alguien que tiene un cargo, alguien, hermanos, que tiene, hermano, cargo de una iglesia, va a entregar cuenta lo mismo como usted y yo. Pero no estoy en ese tema. Pero quiero decirte en esta mañana que Él es tu pastor y nada te va a faltar. Vas a estar en los momentos más delicados. Él va a estar contigo. ¿Cuántos alaban a Dios? Y ha estado contigo porque tú lo has visto. Tú lo has palpado. ¿Cuántos alaban a Dios? Confortará mi alma. Me guiará por senda de justicia. Por amor a su nombre. ¿Es amoroso Él? Sí. Él es amoroso. Por eso me gusta cantar siempre aquel canto. Yo tengo un Dios muy, muy grande. Maravilloso es Él. Siempre amoroso, siempre victorioso, maravilloso es Él. Me gusta esa alabanza. Él siempre ha sido perfecto en amor, hermanos.
Él no te odea. Él no te señala. No. Él te aprecia. Uno es el que se aparta de Él porque Él no se ha apartado de nosotros. Él tiene extendido sus manos y te está llamando. Por eso el salmista David, diciendo estas palabras, versículo 4: aunque ande en valle de sombra de muerte, no temeré mal alguno, porque tú estarás conmigo. Aunque la muerte te visite, que la muerte llegue en tu vida, pero si confías en Él, Él está contigo. Él está contigo. No sientas que estás solo, sola. No te sientes que ya nadie está a tu lado. Hay alguien que está a tu lado. Si todos se apartaron de ti, has dicho no me visitan. Tal vez porque no doy, tal vez porque has dicho en tu vida. Pero hay alguien que te ama. Hay alguien que te dice, yo estoy contigo. No te dejaré ni te desampararé, dice Él. Él está contigo. Él es tu pastor y nada te va a hacer falta. Yo confío en Él. Estuve en la tristeza, en agonía, en los momentos difíciles cuando mi madre falleció. Todavía en la radio cuando venía decían, hermano, paciencia, ánimo. Aquí me fortalecí, hermanos. Pero eso qué importa, decía yo, porque al que yo confío es al pastor de pastores, aquel que dio su vida por mí. Aquí no le vas a caer como monedita de oro para caerle bien a todos. No. Que te quiere Dios, que te ame Dios, es lo suficiente. Cuando se alaba a Dios. Basta cuando Él dijo, yo estoy contigo. Basta con aquella palabra que Él dijo, yo te ayudo. Basta con esta palabra cuando dice, pedid y se os dará. Basta con aquella palabra que Él dijo, hijitos, mire cómo trata Él. Con eso yo digo, Señor, muchas gracias. Con eso digo gracias, papá, gracias. Con eso digo, Señor, muchas gracias. Pero Él es tu pastor y nada te faltará. Basta de meterte en la mente y decir, es que yo no quiero ir porque no me visitan, es que no, hermano. ¿Qué tal si está pasando un momento difícil y estás esperando? En cambio, a ese pastor de pastores, Él está contigo todos los días. Y Dios me dice que hay gente pasando un momento difícil. Hay gente que está pasando un momento difícil. Quiero orar por tu vida.
Tú cuando pones la radio es que te alientas, te animas, pero cuando se termina, como te sientes desanimada, desanimado. Ahí está el pastor de pastores. Su nombre es Jehová, Dios de los ejércitos. Yo quiero orar por tu vida. Activa tu fe. Activa tu fe en esta mañana. Ya no esperes. Ya no esperes. Algo te va a visitar el día de hoy. Y digas en tu corazón, yo sé que tú estás conmigo. Y eres mi pastor. Y nada me va a faltar. Yo quiero orar tu vida en esta hora. Yo quiero ministrar tu vida en esta mañana. Activa tu teléfono, marca el número de la radio. Dios quiere hacer algo en tu vida. Has dicho, ¿quién por mí? Has dicho, no me hacen caso. ¿Por qué no hablas con Él? Cuenta tus penas a Él. Cuenta tus penas a Él. Cuenta tus penas a Él. Tú que estás decaído, decaído. Tú que has abandonado tu primer amor. Está esperando. Está esperando. Ya no esperas ayuda de nadie. Solo espera la ayuda de Dios. Amado Dios que estás en el cielo. En todo lugar estás, Jesús. Haciendo milagros, haciendo prodigios. Ahí está ese pastor de pastores. Ahí está ese pastor poderoso. Sí, sí, sí, sí. Y nada te va a faltar cuando vas a confiar en Él. Él no te fallará. Él no tiene excepción de personas. Él no discrimina. Ahí estás al presente. Vamos, vamos, vamos. Aún te he hecho llorar, mujer que me escucha. Y has dicho hasta aquí nada más. ¿Qué culpa tiene mi Dios? ¿Qué culpa tiene Dios? Él no te ha ofendido. Él no te ha ofendido. Padre, clamo por la vida de mi hermano Rudy, Señor. Clamo, Dios mío, por tu siervo. Oh, Dios eterno. Clamo, Jesús.
por la familia Orozco, Dios mío. Clamo, Jesús, intercedo, Dios mío, desde el más pequeño hasta el más grande, Señor. Oh, Dios mío, ahí está tu presencia. Allá donde está mi hermana Lucinda, Señor. Allá en Colima 2, papá. Ahí, Dios mío, escuchando la radio. Tú lo has dicho, hermana Lucinda. Yo confío en Dios primeramente. Así lo has dicho, sí o no. Has confiado en Dios. Él es tu pastor de pastores. Sí, sí, sí, sí. Ahí está el Espíritu Santo. Ahí está el Espíritu Santo. Ahí está el Espíritu Santo. Más, más, te está visitando el Espíritu Santo. Te está visitando el Espíritu Santo. Oh, Dios mío. Espíritu Santo. Espíritu Santo. Allá donde está mi hermana Blanca, Dios. Pido oración por su vida y de su familia. Ahí, mi hermana Blanca. Ahí la unción pasa sobre ti. Tus lágrimas lo he tomado en cuenta, dice papá. Tus lágrimas lo he visto, dice Dios. Sí, sí, sí, sí. Viene sanando, viene quitando ese dolor, hermana Blanca.

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1: Quiero cantarlo con ustedes. Y la alabanza dice: cuán grande es Él. Amén. Aleluya. ¿Por qué no te pones un momento de pie, por favor?

dívalo, recíbalo, dívalo. Háblele, háblele a él, está aquí. Que no te dé vergüenza, mi hermano. Yo puedo ver en una visión, hay un personaje con vestidura blanca. Está pasando con usted, mi hermano y hermana. Adórale. Adórale, adórale, adórale, adórale, adórale, adórale. Yo puedo ver a muchos en este lugar derramando lágrimas. Puedo ver a unos levantando sus manos, temblando bajo la unción de Dios. Y gloria a Dios por eso. Y ramazó de que él alaba. Así como están de pie y otros que ya se sentaron, está bien, no hay ningún problema. Voy a cantar un último canto. Este canto me hace recordar cómo era mi vida antes. Estoy hablando hace unos

Gracias, mamá, por liberarme de ti. Gracias, Jesús. Terminemos con las voces. Gracias, Jesús. Las voces. Gracias. Por ayudarme.

Levante sus manos hacia el cielo y diga: Señor, restáurame. Hijo, te dice el Padre esta noche: regresa a nuestra casa, dice Dios. Regresa a mis brazos, dice papito.

si no estás viendo respuesta de tu oración, pareciera que Dios está en silencio. Déjame decirte, deja que Dios trabaje, porque está orando. Dios está orando. Dios está orando.

Mi señor. Yo tuve que hacer lo que tú me has dicho. Casqui rinjol, jalarri, hachín, que no me tienen presencia, cachancot. Así como está el profeta, cachancot, cabluja.

gracias a Dios que nos da la victoria por medio de nuestro Señor Jesucristo. Quien vive, hermanos, y a su nombre, fuertes los aplausos al Rey de Reyes y Señor de Señores.